0: Y de esta película, nos ha dicho un pajarito.
1: Sí, no. Es que esta película surge porque los productores me llegaron con una noticia de un asesinato en un papá en la primera hora de un colegio súper laico, privadísimo, elitista, muy caro. Y el papá parece que era narcotraficante, porque los papás narcotraficantes quieren a sus hijos.
0: Los papás narcotraficantes también llevan a los niños al colegio.
1: A unos colegios fenomenales.
0: Ostras, ¿y ese qué noticia dice?
1: Hay un vínculo entre el narcotráfico y el método Montessori que no está estudiado, pero que tendremos que ver. Y yo le dije a los productores, está aquí, yo no creo que haya una comedia, honestamente. Yo esto no lo veo muy hilarante.
2: Duro de meterle mano, ¿verdad?
1: Pero luego llamaron a Coveaga, que Coveaga probablemente sea el señor más gracioso que hay en España. Y empezamos a hablar de los chats de padres, ¿no? Cuando si habéis estado en un chat de padres, ves, mi hijo ha perdido el jersey, y 150 mensajes diciendo, no lo he visto. Y dices, pero ¿no? ¿Por qué no habla el que lo ha visto? Y después hablamos de los profesores, de los tutores, y Borja estaba justo cambiando a su hijo de colegio, pues estaba mudando, y estaba justo con una cantidad de secuencias que no sabía dónde meter. Y dijimos, esta es la nuestra. Y encontramos una comedia en un sitio donde aparentemente no había comedia, que es en la aspiración que tenemos las clases medias por olisquear a los ricos.
0: Por olisquear.
2: Olisquear a los ricos.
0: Sí, cree que está el handicap ahí, ¿no? En la clase de los que no, que somos casi la mayoría de nosotros.
2: Sí, que andamos en esa cosa un poco aspiracional.
0: Sí, que no puedo, eso sé cómo.
2: También venimos de la generación de nuestros padres, de no sé qué y tal. Pero claro, planteas clase media. Quiero decir, no sé si realmente está muy instalado esta cosa de que realmente existe, digamos, en estos tiempos. En estos 2000 convulsos, la clase media que había en los, no sé, 70, 80. Claro,
1: yo tengo la teoría de que vivimos todos en un sketch de pantomima full. O sea, todos nos decimos a nosotros mismos que somos clase media, pero si se nos rompen las gafas no llegamos a fin de mes. Y dices, ¿pero qué clase media es esta? Dice, no soy clase media porque trabajo con un ordenador. Que dices, hombre, no es más será por eso.
0: Pero a partir del día 20 las facturas las sudas la camiseta en la mayoría de los casos.
1: Por eso digo que normalmente la clase media era otra cosa.
0: Sí.
1: Y luego además las clases altas también fingen que no son clases altas, que son normales, son como nosotros. Que se van unos días a pasar, unos días en Menorca con su barquito. Dices, ¿pero cómo barquito? Si es un yate de cuatro camarotes, ¿qué barquito? O sea, ¿por qué fingimos que somos todos lo mismo? No somos lo mismo.
0: Sí. Ya, pero lo que mola es, en este caso además, trasladarlo al mundo de la ficción y reírte de ello.
1: Bueno.
0: O intentarlo.
1: El género de la película.
0: O más bien drama.
1: Claro, el género de la película es te ríes de qué te ríes.
0: De los que te ríes y se te congela.
1: Claro, que estás riendo y dices, yo no debería estar riéndome de esto, a mí esto no me debería estar haciendo gracia. Y creo que es una manera también de analizar nuestro mundo desde un punto de vista así, un poco humorístico, pero que hay algo que dices, hostia, es terrible lo que está pasando con nuestras nuevas generaciones, porque les estamos, o sea, incluso dentro de los colegios públicos, los segregamos. No es lo mismo llevar un colegio público de un barrio que un colegio público de otro barrio. Nos planteamos todos cosas muy racistas y muy clasistas cuando escogemos el colegio de nuestros hijos, aunque no nos lo queramos decir delante del espejo. Y la verdad es que es material para comedia que es oro.
2: Ostras, no quería comentar, digamos, nada, ninguna anécdota personal, pero ya que Borja ha puesto suyo,
0: di que es de un
2: supongo
0: amigo.
2: Que Víctor tú también habrás puesto, ahora nos, claro, nos vais contando, ¿no? Porque, claro, pues, yo me crié, mis hijos ya son mayores, pero claro, estoy, digamos, en esta generación también en contacto por personas, digamos, de mi entorno, lo voy a dejar, pareja absolutamente agnóstica, ateos, basta decir basta. Situación de escolarizar a los niños pequeños y pedir las prematrículas, cole público con un variadito, digamos,
0: étnico
2: estupendo. Ajá. Y sin ningún tipo de aquella idea, no son, ellos que son súper modernos y súper arreu y demás, bueno, están planteándose las escuelas pillas de Gandía. Y aquí lo dejo como testimonio. Lo dejo aquí como testimonio.
0: Claro. En mi entorno también se ve así.
2: Y están en ese choque también. Me resultaba como muy familiar, porque también comparto que por un lado dicen, ay, pero vamos a mirar lo mejor por los niños. Pero por otro lado digo, ¿cómo lo vamos a llevar? Porque hay una capilla allí del copón y son escolapios de toda la vida.
1: Sí. Y ahí está la frase, es muy buen colegio.
2: Hostia, es verdad, y sale, es muy buen colegio. Pero claro, de verdad que la diatriba, o sea, el dilema moral para mucha gente no lo será, porque personas creyentes y fenomenal, católicas o tal, pero para para cierta gente puede ser decir, ¿dónde voy a meter al niño yo?
1: Sí, no te vayas muy lejos. Para mí fue un drama.
3: Claro,
1: o sea, que, si además lo decía Cobeaga conmigo, que nosotros no hemos inventado nada, es un cortapega de nuestras vidas. Y hemos,

0: sea, yo he metido a mis hijos en un colegio elitista súper caro, luego no lo pude pagar, les llevé a uno público y luego les saqué y les llevé a un concertado. O sea, yo he hecho todo. Yo soy mis personajes, todo, el zumo de las contradicciones actuales, yo todas.
1: Ojo, que también está el caso de no, yo voy a ser consecuente y coherente, yo la una amiga, yo la llevo al colegio público y y te dice en tu entorno, ¿seguro?
2: Y tú dudas.
1: Ella no debería ir, no podría ir, no sería mejor.
2: ¿Y si hicieras un esfuerzo? Porque este es muy buen colegio.
0: Claro. Claro, pero también, digo, desde el otro punto de vista, sacrificar la educación de tus hijos en el altar de tu coherencia intelectual, pues tampoco es a lo mejor el
1: lo mejor,
0: paso,
1: seguramente. Claro.
2: Qué frase, qué potente. Qué potente.
0: Digo que por dar puñetazos en la barra del bar, llenándote de razón, a lo mejor pues no te da tanto placer como que tu hijo sepa inglés.
1: Claro. El lío es un lío monumental. Y luego el niño o niña que haga lo que sabes, que luego tú le quieres dar la mejor educación, pero igual él no sigue los pasos, por lo que sea.
0: Esa es otra de las cosas que nos pasa a todos los padres ahora, que es que pues nuestros padres y nuestros abuelos tenían 5 o 6 hijos. Si salían 2 o 3 mal, no pasaba nada. Pero nosotros no podemos fallar. O sea, nuestros hijos tienen que salir bien. Entonces, pero harán lo que
2: son,
0: o sea,
2: menos, claro.
0: Claro, son menos.
1: Uno seguramente o
0: y
1: dos.
0: Hemos invertido
1: o
0: mucho. Claro. Entonces, ¿cómo puede hacerse yonki? No puede ser con la cantidad de dinero que he dejado yo en natación. Claro.
1: Has tocado las naciones, los ingleses, no sé cuántos. Todo eso se te encontre también, claro.
2: Que, por supuesto, nada garantiza
1: la proyección,
2: ¿no? Recuerdo también al principio de esta diatriba, ya hace algunos años, pero también la tuve, por supuesto, en casa también. Y un amigo, muy amigo, me decía, no.
1: ¿Qué?
2: Si un colegio de pago, estás invirtiendo en seguridad para ellos. Claro, yo me cojoné. ¿Sabes por qué piensas? ¿Pero qué les va a pasar en un colegio
1: claro,
2: público?
1: Claro, que estuvierais amenazados desde yo qué sé.
2: Pero que hay como... Sí, y claro, si te tocan esa cosa como padre, como bueno, primero
1: como
2: la seguridad
1: no
2: de los
1: la
2: niños,
1: cosa, me seguro.
2: Aunque no llega a fin de mes, lo que haga falta.
0: Es que el oficio de ser padre consiste en estar muerto de miedo todo el día.
2: ¿Verdad?
0: Ay, entonces piensas que tus hijos son imbéciles, porque ese es el oficio de ser padre, prepararles por si acaso son tontos. Entonces, claro, quieres darles más herramientas que a sus compañeros, que es una cosa muy insolidaria, que dices, hombre, pero debería salir en igualdad. Dices, sí, pero si sale un escaloncito por arriba... Yo me aseguro que, mira, pues una oposicioncita y ya se queda tranquilo y ya... Es una falta de confianza en nuestros hijos salvaje.
2: La oposicioncita, que aparece en todos los estudios, digamos, de las nuevas generaciones como un, digamos, una meta también aspiracional de a lo que bueno, dedicarse. Pues,
1: ¿qué verán nuestros hijos en nosotros? ¿O qué les hemos inculcado?
2: Hemos proyectado en ellos, ¿verdad?
1: Exacto. Porque realmente es una proyección, ostras, sí. Bueno, contame un poquito del rodaje. Chocolillo, Israel, no sé qué, hazme caso, por el amor de Dios, o cómo.
0: Pues tengo que decir.
1: Quiero padecer mucho.
0: Tengo que decir que estas cosas a mí me dan un poco de vergüenza, porque siempre en promoción, siempre en cuentas, pues hemos sido una gran familia, nos hemos llevado fenomenal, pero es que en este caso es verdad. Entonces me da como pudor decirlo, porque Israel Ejalde y Marian Álvarez son dos actores maravillosos.
1: Son
0: que han hecho
1: los padres protagonistas.
0: Son los padres protagonistas de la situación. Pero digamos que en su proyección así pública son dos tipos muy vinculados al cine más dramático, más intenso,
1: ¿Sí?
0: Donde habían hecho, yo creo que una o ninguna comedias en su carrera. Y empezaron a hacer El payaso y se lo pasaron tan bien.
1: Igual les apetecía muchísimo.
0: Claro, sí. También un actor es que hacer comedia, de repente quitarse ese peso de estar siempre al borde del drama mayúsculo y decir, joder, de repente... empezar a sacarle punta a las situaciones desde un punto de vista más payaso, la verdad es que se lo pasaron muy bien. Y Voto se lo pasó, que vamos, que me inquieta lo bien que hace miserable Voto.
2: Llega a ser inquieto.
0: Lo tiene dentro, ahí lo tiene.
1: Hay un chungo dentro.
0: Hay un chungo dentro.
1: Cuando lo saca, guau, qué bien.
2: ¿Pero hiciste entonces casting? ¿O tenías confianza, digamos, en la
1: ¿cómo fuiste?
2: En la
1: visión
2: de Marian y de Israel? O
0: claro,
2: la,
0: yo
2: ya
0: no.
2: ¿Conocías? Porque, claro, es una apuesta.
0: Bueno, yo me tomo un café. O sea, lo que yo hago con los actores, me tomo un café con ellos, hablo, veo si ven la misma película, pero yo no me atrevo. Hacerles un casting a dos señores que tienen la trayectoria de estos dos. O sea, me daría, claro. Vamos a ver si nos entendemos, como qué les hace gracia la película, qué no, por dónde lo llevarían.
1: Vale.
0: Nos solemos un poco, también ellos a mí, y decidimos si queremos trabajar juntos o no.
1: Vale. Pero y hubo comunión en este caso.
0: Hubo
1: entendimiento.
0: Y con Voto es que había trabajado con él ya en 2 películas y yo sé que tiene un canalla adentro.
1: Escucha, luego la cosa... Bueno, voy a decir la cosa más importante... Pero una de las cosas más importantes de una comedia es el ritmo. Es que esté marcado por un... Que eso vosotros lo imprimís ya desde el guión, entiendo, pero luego hay que materializarlo, ¿no? Y hay que estar todos a una, en el equipo, que también se plasme después en el montaje.
0: Sí, sí, sí, a ver. Tampoco esta es una particular comedia muy de mucho mecanismo de relojería, en el sentido de que no es un vodevil en el que entran por una puerta, salen por otra. La frase entra justo en la... O sea, es menos... Se basa más en la incomodidad y en la violencia de lo que están pensando. Es una película de lo que los padres pensamos, pero no nos atrevemos a decir.
1: Pero que se ha de decir a través de la mirada, de los gestos del...
0: Claro.
2: Y en la butaca tú sabes lo que está pensando.
0: Claro.
2: Y de ahí te ríes, ¿no?
0: Claro, hay algo de decir, no, sí. sí, lo ha hecho otra vez, Dios santo. Entonces ahí había algo muy de... Sí, efectivamente, es una película muy entretenida, pero se basa más en la maldad del espectador que en la pura...
1: En el
0: metrónomo y el ga.
1: Pinchado.
2: Es un poco marca de la casa también, la comedia así, corrosiva,
0: sí, a mí se me...
2: dejando recao ahí.
0: Sí, yo no sé explicarlo, recao. No sé explicarlo de otra manera. La única explicación que tengo es que mi padre es de Salamanca. En Salamanca no hace
2: frío. A la pregunta, ¿por qué haces comedia satírica? Mi padre es de Salamanca.
0: Porque en Salamanca no hace frío, es el aliento de los vecinos. Entonces, claro, tenemos una mala hostia que no es normal. Pero viene dada del entorno, no soy yo por dentro soy bueno.
2: Por cierto, hablando también de lo que Borja y tú habéis aportado, el guión, que dices que es un cortapega, es una manera de hablar, habéis currado seguro el guión un montón. Dice que cuando elegimos cole, los padres aflora, tal vez en parte, lo mejor no lo sé, tú has querido retratar, me parece más, lo peor de nosotros mismos. ¿Qué es ese lo peor de nosotros? ¿Qué somos capaces de hacer, claro, sin desvelar qué es lo que hacen los personajes?
0: Bueno, a ver, yo desvelo...
2: ¿Hasta dónde llegan, digamos?
0: Yo desvelo el punto de partida. Esto surge porque en esa noticia que digo, que han matado a un narcotraficante a las puertas de un colegio, al día siguiente, en el AMPA de ese colegio tan elitista y tan estupendo, dicen, ¿qué hacemos? Este niño no puede quedarse en este colegio porque es un descrédito, no puede ser el hijo de un narco. Y entonces... Hay dos personajes de clase media, que son nuestros protagonistas, que ven la oportunidad de meter a su hijo ahí. Y entonces se
1: convierte... En el lugar que deja el muchacho que se va.
0: El que va a dejar, sin duda, no por ser colombiano, pero con un cierto racismo que hay inherente a esa frase. Y se convierte un poco en Plácido. Lo que pasa es que en lugar de un motocarro tenemos a un niño. Y van paseando el niño intentando colocarlo en los cumpleaños de los ricos, en las extraescolares de los ricos, intentando acceder a ese colegio por activo o por pasivo.
1: Que el mundo cumpleaños y el mundo grupito de WhatsApp de padres también da mucho de sí.
0: Yo no sé por qué no se hacen más películas de colegios, porque es que es un tema inacabable. O sea, es que
1: es un reflejo de la sociedad no tan a pequeña escala.
0: No, a gran escala. Todos nuestros conflictos ideológicos, los sentimentales, los políticos, están metidos en el AMPA.
1: Eso es.
2: Y una parte de nuestra vida importante en la educación de nuestros hijos, pues que hay un cuarto de su vida, lo pasamos, en fin, tutelándolos, como tú decías, en un exceso. Si nos comparamos tal vez con la generación de nuestros padres, somos un atajo de neuróticos, de pesados.
0: De pesados neuróticos generando seguramente cosas muy malas.
1: Pues no había que llevar el Izuka y la cosa.
2: Bueno, y luego están las actividades extraescolares. No sé si también aborda toca este asunto, porque claro, hay tanto palo que tocar.
0: Claro, tengo que decir que también ser padre es muy difícil. O sea, ser padre hoy en día es muy difícil. La liga de la leche, la liga antiazúcar, las extraescolares de natación, hacer vuelos sin motor, pinturas sin manos.
2: El modelo para tu campamento. Hijo
0: meriendas saludables. Tienen que tomar meriendas con harina de espelta y con frutas de no sé qué. Claro, termina todo eso.
2: Claro.
0: Llegan las 9 de la noche, estás agotado. ¿No te vas a poner a hablar de tu hijo a ver cómo es? O sea, lo que quieres es ver la tele y desmayarte. Es muy difícil ser padre.
1: Escuche, ¿qué te traslada quienes, por ejemplo, ayer en los LIS, quienes te preguntan o quienes dialogan con vosotros? ¿Qué curiosidades sienten con respecto a...? Estén hablando de Altas Capacidades, es una película que puedo ver en cines estos días, y Víctor García León es el subdirector.
0: Pues a mí me pregunta la gente en el coloquio, me preguntan muchos si dices, ¿estos dos padres es el ejemplo de todos los padres del mundo? Y digo, hombre, no, son dos imbéciles. Y de los profesores son, no, a ver, que son solo una película. Porque la gente, claro, porque se ríen mucho durante la proyección, pero termina y se quedan un poco diciendo, hostia, ¿dónde vamos? ¿Dónde estamos yendo? Y
2: no son un estereotipo, está llevado a...
0: Son inquietantemente verosímiles. Para mí es, bueno, para mí es real. Le preguntaron a Fernando Botero, al pintor colombiano, le preguntaron, ¿por qué pintas gente gorda? Y él dijo, es que no son así. Pues quiere decir, que es que yo veo a la gente así. A mí me parecen muy verosímiles. Y yo casi todo el mundo que veo conozco gente así, pero de repente a padres muy bondadosos, de repente les parece una exageración muy maligna. Pero yo creo que pues no es tan maligna.
1: Pero me mola a mí, que haya gente que lo piense.
2: No nos plantea, a lo mejor, no sé si la película o los tiempos que corren o lo que sea, hacer una especie de involución y mirar más a la generación de nuestros padres, que, yo no sé tu caso, yo me cruzaba Gandía, que es una ciudad bastante, o sea, casi de punta a punta, en sexto, que uno tiene 7 años, pegándole patadas a una piedra, y me cruzaba la ciudad entera, yo solo. Iba al cole y volvía. Y volvía para el mediodía y me volvía a marchar. Y mi madre hacía lo que podía y mi padre también. O sea, quiero decir, mira, hoy en día.
0: No, para.
2: O sea, tú dices que con el coche lo dejas aparcado y en segunda fila.
1: En Onda había un único instituto y le decíamos puchar, o sea, subir al instituto, pues estábamos haciendo una montañita. Y subíamos, y bajábamos a comer, volvíamos a subir. Ahora hay autobuses, les llevamos hasta la puerta, no se vayan a lesionar el tobillo, que por la tarde tienen el entreno de fútbol.
2: Pero no está bien. Déjalos un poco.
0: Claro, yo entiendo la nostalgia. Lo que pasa es que habría que plantear exacto la nostalgia de qué año exactamente y en qué condiciones. Porque yo también recuerdo que delante de mi colegio había un poblado de chabolas gitano y ahí me atracaban una vez cada dos días. Y había una frase muy famosa cuando te ibas a jugar al parque: de esquiva las jeringuillas, no sea que tal. La mitad de los amigos de mi primo murieron de heroína. Quiero decir. ¿De qué? ¿A qué? No, ¿cuál es la nostalgia exactamente?
1: ¿A qué cosas o a qué entornos?
0: Claro,
1: qué
0: porque
1: ideas.
0: Nosotros tendemos a idealizar nuestra infancia porque al final nos ha construido en quiénes somos y como somos nosotros, pues estará bien.
2: Y presumimos de que hemos ido en Vespino sin casco.
0: Exacto, y nos parece
2: que los coches
0: bien.
2: No tenían cinturón de seguridad.
0: Y hemos viajado con nuestros padres fumando 2 paquetes de tabaco y que parecía que viajábamos en un cenicero.
2: Sí.
0: Y nos parecía bien y nos ha formado como personas. Bueno, no sé.
1: Igual no estaba tan bien y no éramos
0: claro,
1: conscientes de
0: yo que sé. Ya. Quiero decir que estos padres están esforzados, coño, lo intentan hacer bien. ¿Qué tal?
1: Quizá el quid de la cuestión, tanto entonces como ahora, es que los padres intentan hacerlo bien. Lo que pasa es que cuando lo ves un poquito desde fuera, te abstraes, si quieres capaz de observar.
0: Hombre, ¿a qué estamos haciendo el ridículo? Yo creo que lo sabemos todos los padres.
1: Sí, ¿no?
0: de todas las reuniones con profesores, sabemos que estamos haciendo algo mal. Pero por otro lado, tampoco tenemos alternativa, porque todos los demás padres lo están haciendo. No vas a dejar a tu hijo solo en la calle. Pues yo salía de casa de mis padres y volvía para cenar y la calle estaba llena de niños. Pero yo ahora dejo a mis hijos solos y mis hijos dicen, ¿dónde vamos? Estamos solos aquí. O sea, ábrenos la puerta, papá, porque nos has echado de casa.
1: Aparte que te puede quitar la custodia. Oye, estás hablando de esta película, pero ya está estrenada, la podemos ir a ver a los cines. Podemos, además, mañana... hoy a las 8 estar en Los Babel contigo. Pero aparte de eso, pues estoy seguro que estás gestando otra cosita.
0: Yo...
1: ¿Qué no vas a contar ahora mismo?
0: Claro, yo gesto en general.
1: ¿Tú gestas en general?
2: Director gestante.
0: Yo soy una persona gestante.
1: Yo
0: ahora estoy arrancando el rodaje de la segunda temporada de una serie que hice para Netflix, que se llama Animal, con Luis Zahera.
2: Sí, hombre.
0: Y estamos haciendo la segunda y la tercera temporada. Y luego pues estoy escribiendo guiones para el futuro también, porque esto es un poco como ser el... Aquel chino que tenía unos platos encima, unos palillos en el circo de la tele,
1: sí.
0: Pues hay que tener siempre palillos girando porque es que es muy difícil este oficio. O sea que hay que gestar.
2: Ahora que mencionas a Zahera, yo no sé si se escribe para Zahera o Zahera es capaz de coger lo que se escribe y hacerlo tan suyo. Yo no sé si hay... Mira, tenemos actores absolutamente maravillosos. Estoy haciendo aquí una oda a Luis Zahera. Que
1: sí,
2: me parece,
1: bueno, tosar, sí. También
2: pero, no, por supuesto, sí. Pero no sé, yo es que en el caso de Zahera...
0: Pero existe la posibilidad, ¿no? Dices, Luis Zahera, vamos a hablar bien de Luis Zahera. Dice, pero espérate que hay otros actores gallegos de los que hay que hablar bien también.
2: También hay
0: que hablar. No, podemos hablar bien de Luis Zahera, ya está. No,
1: también es verdad.
2: Está guay. Bueno, y tanto Borja como tú podíais haber hecho un cameo en la película perfectamente. Porque, pues, porque no os habéis puesto a ello, que si no...
0: Borja siempre dice que él es Alicia, la mujer de la pareja, y dices, esa señora soy yo.
2: ¿Plantea de alguna manera un... Sabes que aquí en la Comunidad Valenciana en general hemos tenido ese debate sobre la elección o la libre elección, o sea, de libre, también vinculado a determinadas cuestiones y en boca de los políticos a veces que nos suena, chirría un poco.
0: Sí, sí.
2: La libre elección de colegio, sí, ¿plantea algo de esto también la peli?
0: Sí, la libertad y la igualdad, ¿no? ¿Cuánta gente ha muerto defendiendo esos conceptos tan interesantes? Pero, a ver, cuando surgió la escuela como idea, supongo que en la Grecia clásica, entiendo que era para igualar a los niños. Y de una manera sutil hemos llegado a un punto en el que la escuela consiste en segregarles. Consiste en separar a los niños por clases sociales, por capacidades económicas, por barrios, de modo que tu hijo no esté con la gente que no te interesa que esté. Y en general los políticos suelen anidar en esos momentos porque los políticos en general viven de nuestras peores pulsiones, de nuestros miedos, de nuestros complejos, de nuestras inseguridades.
1: Sí.
0: Entonces, lo más igualitario sería decir, mira, vas al colegio y te pilla al lado de tu casa y chimpún, y a correr. Todas las escuelas son públicas y aquí nace hacer negocio con la educación. Pero claro, entonces eres estalinista. Y entonces, incluso dentro del estalinismo, pues los dirigentes del partido del Comité Central pues tenían unos colegios especiales para sus hijos para que no se mezclasen con los del comité que no eran. O sea, al final está en el ser humano intentar que tu hijo parta con ventaja.
2: Cuando se plantea el debate sobre la educación y la izquierda, claro, siempre aparece el comentario, un tanto cuñado, puede decirse así, pero basado en hechos reales, de que Pablo Iglesias llevaba a sus niños a un colegio privado.
0: Bueno, en fin, más allá de... A ver, te digo una cosa. Solo hay una cosa más difícil que ser un padre, que es ser de izquierdas. Es imposible. Es muy difícil ser de izquierdas. Porque la miriada de trayectorias ideológicas que tienes, que dices, acertar es muy difícil. O sea, mira, yo qué sé.
1: Escúchame una cosa, Víctor, aquí te han tratado bien, te has comido tu arrocito, o lo que te guste, bueno, bueno y todo.
0: Muy bien me habéis tratado.
1: Venga, altas capacidades.
2: Capacidades, una comedia marca de la casa, con su recao y con su bien, buena dosis cáustica, para que nos planteemos de qué puñetas nos estamos riendo. Gracias, Víctor, por acompañarnos. Que vaya muy bien.
0: Muchísimas gracias.
2: Nos
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0: Tirant de los Beatles y todo lo que quieras. Pero esto es una canción pop perfecta, ¿eh? Perfecta.
1: Dije, esto es un himnazo.
2: Bueno, y esto es un empoderamiento de las amigas recordando.
3: Ay, sí, también.
2: Sí, es una amiga que tiene una edad. Esto está muy bien.
0: ¿Qué pasa? Y mira con la nostra Àfrica, que no sé, no haurà complit els 20 anys. Que, no,
2: però te la sabes,
0: però que
2: Ricky.
0: Se la sabe. És com és transgeneracional.
4: És molt
2: transgeneracional.
0: Sí, sí, veritat.
4: És el que passa al teatre.
5: De les poques, jo crec que de los grupos, no, ABBA, que lograron eso, trascender 50 años en el tiempo, y que a día de hoy lo que vivimos también en el teatro es que te encuentras con nenes de 5 o 6 años que tararean las canciones, y luego personas de 90, y que se dé ese enlace entre generaciones en un mismo espacio.
2: Es muy flipante.
5: Claro, es mágico, bonito, ¿no? Que digas, bonito. Todo el mundo se sabe esto.
2: Y Marc és Sam.
0: Sí. No fa nada, ¿no?
2: Com és el teu Sam? Però clar, llegar allí... O sea, la historia es que muera mogollón. Yo aquí a veces dije, ay, este también podía ser el padre y este también.
4: Sí, bueno, pues ya, es que lo he explicado muy
2: bien. Claro, que a tú te van triar porque eres igualeta a Pierre.
4: Bueno, no ho sé si es por eso. Porque, te digo una cosa, si vas a ver a Madrid, yo a Madrid feia un otro personaje.
2: Correcto.
4: Harry. A Madrid, ya
2: es
4: va a ser la gira.
2: Es que realmente como siguen físicamente un poco,
4: sí,
2: igual, perdoneu, sí, que diga eso, es una otra cosa.
4: Va a ser la gira que vaig començar a fer de Sam,
2: sí.
4: Però bueno, ho ha explicat molt bé la història a la Vero, no? És aquest home ve a la illa després de molts anys sense retrobar-se amb la dona, perquè la Sophie els ha enviat aquesta carta dient que bueno, pues que els convida a una boda, no? A la seva boda. I a partir d'aquí s'ha desencadena tota la trama principal. I, bueno, després es descobreix que finalment l'amor de la vida del Sam ha sigut la dona. El que passa que per circumstàncies, pues, la vida els ha portat per un altre lloc, però finalment el seu amor de veritat ha sigut la dona.
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2: Possiblemente este. O sea, pero también porque va muy seguido. Se planteó en ensayos entre Sleeping Through My Fingers, que es el tema que tiene con el vestido de la novia, con la niña, y este, que apenas dejáramos aplaudir al público. Entonces está pensado para que no lo rompan, pero que el público se vaya conteniendo. Entonces para mí...
0: O sea, para recoger esa energía... Llevarla...
2: Alguna vez le he dicho a Marc, digo, si ves que no me volteo todavía, es que estoy tragando, porque la cantidad de mucosidad del llanto que contengo todas las noches, hay veces que, claro, para poder empezar a cantar, tú necesitas la canción, el The Winner Takes It All, cuando lo ensayamos, el primer día que me encontré con este tema, me abrí en canal, claro, es que fue como de decir, esto va a ser así cada noche.
1: Ostras.
2: Y lo que,
0: pero te refieres emocionalmente o técnicamente, emocionalmente, pero claro,
2: la técnica es una complejidad técnica añadida. De la emoción, claro, al final la parte
1: técnica
2: tiene
1: que combinarse.
2: Exacto.
1: Bien, para que no te...
2: Siempre estoy pensando, corta aquí la emoción, porque hay que cantar la siguiente frase, porque tienes un agudo. Libera, suelta, déjate llevar, llora y vuelve a cortar la emoción para volver a cantar. Pero claro, pasan cosas en los espectadores que ahí es donde te das cuenta, ahí es donde radica la magia del teatro y del directo.
1: ¿Que la energía que te llega?
2: La energía, lo que se oye de los espectadores, de las espectadoras, ¿no? Que de repente les oyes sorberse, sacar un clines. El otro día había en primera fila dos chicas que yo creo que estaban luego, que yo creo que luego me hice una foto con ellas, lo que pasa es que es algo que me queda una neurona a mí, pero yo juraría que habían sido ellas. Empezaron como...
1: Hay par.
2: Y de repente eso se fue cada vez más grande y yo pensaba, no las escuches mucho porque te arrastran. Porque claro, al final tú escuchas la emoción en el espectador y tienes que trabajar con eso también.
1: Fíjate lo que le estás diciendo a mí, me interesa muchísimo.
2: Claro.
1: Porque trobe que es... Bueno, posarse del mundo en un escenario y tela. Pero posarse a hacer un musical, a mí me parece, es un ejercicio de todo. Desde físicamente estar a tope, porque es un ejercicio como de fondo. Bueno, yo lo voy a decir así, vosotros lo explicáis. Pero que es estar físicamente, técnicamente, emocionalmente. És una barbaritat d'energia. Vosaltres acabareu la funció i estareu hechas
2: un trapillo.
1: O jo estaria hecho un trapillo, vosaltres ja també
3: aprendida.
1: Claro, tenéis aprendido el sistema, entiendo, pero claro.
2: O sea, siempre salgo de ahí como que digo que no rijo muy bien. Y como destrozada, pero por haberlo dado todo, pero luego es verdad que la adrenalina...
3: El subidote que et dona al final
2: de
3: la funció...
2: No te deja dormir hasta las 2 de la mañana, más o menys.
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2: Sí, o sea,
3: com hemos hecho... Dos cafés abans de dormir.
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1: 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Los artistas de teatro musical somos atletas. Sí. 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
2: La coreografia, sí, que és de Iker Carrera, evolucionó des dels primers dies d'ensayo, perquè, claro... por ejemplo, el Boulevou, que hizo una cosa maravillosa, pero claro, que dices, los de 20 todavía lo bailan, los de 40, hola, buenas tardes, ¿usted quién es?
1: Hace un Boulevou adaptado.
3: Acabamos con la lengua afuera. O sea.
2: Y digo, yo llevo
0: que llevamos
2: 1280 funciones llevo yo y sigo saliendo con el corazón como si me hubiera corrido un triatlón.
4: Una maratón, sí, una maratón. Digo,
2: claro, entonces, conforme han ido, claro, ha ido evolucionando porque evidentemente ha ido adaptando movimientos, ¿no? Y también en las diferentes temporadas, ¿no? Dependiendo de los bailarines que entraban, ¿no? El perfil de los bailarines y la composición,
1: ¿no?
2: Se ha ido adaptando, pero es más o menos la misma. Pero el cambio radical vino un día en un ensayo que nos vio a los padres y madres, equipo team mayoros, que lo llamamos.
3: Team mayoros.
2: El team mayoros, tirados en el suelo, así, mirando en un punto fijo,
4: no
2: diciéndole,
4: nuestro cuerpo.
2: Esto sí, hay que bailarlo dos días, o sea, seguidos, y los dobletes, y nos matas.
0: O sea, una coreo un poco a dos velocidades.
2: Pero ¿no? Es verdad que yo creo que ha hecho un ejercicio... en una línea de danza contemporánea que no se venía haciendo en teatro musical y a nivel de lenguaje, ¿no? De lo que se venía leyendo en teatro musical, que dices, ha hecho un código totalmente distinto y a mí me parece fabuloso porque eso también hace que esté más cerca de las nuevas generaciones, ¿no? Y más, más fresco y con unos movimientos que el primer número, el Money Money, parece que va a salir allí Lady Gaga. Luego salgo yo, pero no,
1: bueno,
2: otro
1: pues
2: nivel.
1: Que Lady Gaga, pero... Escucha, ya eso hay que sumar el vestuario, sí, la escenografía, cómo están montados algunos números, que es muy flipante ver con qué rapidez cambió les coses y la con vibra y els colors.
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3: Pues ahora, cuando se ponga mala, me casco una peluca y venga, vámonos.
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2: Ha pasado de todo, ha pasado de todo.
5: No, sí.
2: Lo que decías de los cambios rápidos, ¿no? Que, por ejemplo, ese momento del final en el que salimos las dinamos ya vestidas con los trajes de los Brilli Brilli, nosotras realmente...
1: que meterse en esos...
2: Sí, eso es, yo lo llamo el fuet. Porque bueno, es como meterte así en una...
1: Bueno, y ellos, bueno, todos.
2: Sí, es como meterte y dices, madre mía.
0: En aquellos monos.
2: No se puede cenar. Pero, claro, es un cambio que lo hacemos más o menos en 40 segundos. Y hay un equipo técnico brutal detrás, ¿no? En gira vamos como un equipo en total, entre elenco y técnico, de 55 personas. O sea, hay gente corriendo detrás con nosotros todo el rato. Pero claro, en esos cambios tan rápidos han pasado 50.000 cosas, o sea, desde salir con un zapato de una compañera y otro de otro y un tacón era más alto que... Sí, sí.
0: Esas plataformas, sí, como son.
2: Ha pasado de todo. Sí. El otro día cantándote
1: el
2: a ti,
1: enterará, claro.
2: En el SOS me vestí muy rápido, ah, sí, no me puse bien en el sujetador. Y claro, ay, estábamos cantando muy serios y se abrió por la parte de delante. Él no sabía lo que pasaba, yo sí, y yo era como todo el rato como de... con una medio sonrisa como diciendo, ¿cómo explico yo que ahora mismo estoy como Dios
0: liberada?
2: Free Winona.
0: Free Winona. De veritat, que maravilla de xerrar. 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
3: 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Un plaer.

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2: 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Què tal, Rafa? Com estàs, bonico?
4: Hola, bona tarda.
3: Què tal?
2: Muy buenos, bonico. Bueno, ¿cómo te trata la vida? ¿Cómo te va? ¿Cómo estás?
4: Pues me trata muy bien, la verdad. Tengo trabajo, salud. Alguien que me quiere. Ay. O sea que no me puedo quejar.
3: Eso que es, todo bien, motivación.
4: Sí. Motivación.
3: Bueno, pues empezamos sí. Dime.
4: Sí, sí. No, nada, que sí, que mañana estaré con vosotros ahí en la Rambleta presentando biografía y espero que os guste.
3: Cuéntanos un poquito de qué va.
2: A ver, pintaza,
3: es un recorrido cronológico por tus canciones y por tus vivencias.
4: Exacto.
3: Con ellas, ¿no?
4: Esto hay que resaltarlo, es por orden cronológico, o sea que la primera canción que canto es El Lobo, así que el que llegue tarde se la pierde.
2: Hay que empezar y fuerte,
4: di que sí. Sí, sí, empiezo fuerte. Y bueno, voy haciendo un repaso por las canciones más icónicas de la Unión, algunas que otras no tan icónicas, no tan sonadas en radio ni en los directos, pero junto con canciones de mi etapa en solitario, las utilizo un poco también para adjetivar la narrativa, ¿no? Y en esas dos horas de concierto, pues os cantaré y os contaré cómo ha ido cambiando mi vida canción a canción.
2: Desde luego, me pasa una idea fantástica. No sé cuándo te vino la epifanía, cuándo te vino la luz, decir, caray, ¿y si cuento?
4: Pues,
2: porque claro, sí. Has cantado tanto esas historias, te hemos visto tanto en el escenario, te hemos escuchado tanto con esas canciones que son nuestras y a la vez te vemos a ti en esas vivencias también, te vemos viviendo tus canciones, ¿no?
4: Pues todo salió cuando empecé mi andada en solitario, que escribí una biografía, y la verdad es que me pareció, primero me puso los recuerdos, los puso en su momento, al ir repasando la discografía que había hecho con la Unión. Entonces, pues me surgió la idea de decir, bueno, ya que tengo hecho la mitad del trabajo, ¿por qué no ponerlo? Y la verdad es que junto con Mario Cea y Fermín Villascusa, que han hecho, sobre todo Fermín, unos arreglos sinfónicos bastante, un poco diferentes a las versiones originales, y bueno, no hay batería, somos tres encima del escenario, y la gente al final se pasa todo el concierto sentado, escuchando, y me parece pues muy interesante. Aparte, las críticas que voy recibiendo casi siempre a través de las redes sociales son increíbles. Me hablan de muy elegante, muy valiente por contar las cosas claras, y entonces pues muy contento con el momento a nivel trabajo.
3: Y el feedback del público, que ya lo ha podido ver, el show en algún momento, ¿qué te dicen? ¿Qué te hacen llegar? ¿De qué energía te cargan?
4: Pues totalmente de todo. Yo creo que aparte hay un intento porque la gente también, ya que muchas veces las canciones son autobiográficas, pues que entiendan un poco, hacerme entender cómo ha sido mi cómo es mi persona, ¿no? Y que se acerquen a mí ya, si cabe, con más cariño, ¿no? Entendiendo un poco el momento y
3: la coyuntura y lo que pasaba.
4: Y la coyuntura, exacto, claro. Exacto.
2: Un viaje que ha tenido sus momentos, pues como todo viaje largo, ¿verdad? Sus turbulencias, sus momentos de aguas bravas, sus momentos ahora tranquilos. Me gusta mucho que digas, además, y me alegra que estás en un momento de paz. Oye, hemos recordado Sildavia. Sí. Ese lugar que nos hacía viajar también, el gran Hergé en los cómics de Tintín, el Lobo Hombre en París, con esas referencias a Boris Vian. Es que en vuestras canciones hay no era Chico conoce chica, o historias digamos más convencionales. Había recado, había en vuestras historias inquietudes, se notabais que erais compositores diferentes, una banda distinta, ¿no?
4: Sí, hombre, tal vez porque no éramos grandes escritores, nos hemos apoyado en gente que sí lo hacía bien, ¿no? También en segundo álbum, La Máquina del Tiempo, de H.G. Wells. Sí. Pero yo creo que una vez ya estando dentro del laberinto, ¿no? Como decía un amigo, ya empiezas a buscar otras temáticas mucho más personales, ¿no? Uh-huh. Más, no solo de cosas que te pasan a ti concretamente, sino que ves a tu alrededor, ¿no? Uh-huh. Y yo creo que a partir, pues, del tercer álbum o por ahí, ya empieza a verse más algo más personal, ¿no? Uh-huh. Bueno, pues eso, incluso canciones como El Más y Más o Fueron los celos, que ya no están tan basadas en textos, pero sí en vivencias.
2: Sí, pero yo creo que, no sé si en todas las canciones de La Unión, pero en las que yo recuerdo hay como un componente, no sé, esto cinemático que dicen ahora. Contabais historias, nos trasladabais a... ¿sabes?
4: Como El Más y Más o Fueron los celos, ya no están tan basadas en textos, pero sí en vivencias.
2: Sí, pero yo creo que, no sé si en todas las canciones de La Unión, pero en las que yo recuerdo hay como un componente, no sé, esto cinemático que dicen ahora.

0: Las.
1: Bueno, pues era un estudiante de cuarto de arquitectura, además me iba bastante bien porque saqué ese año sobresaliente en proyectos de cuarto. Y claramente yo creo que por ahí estaba mi camino ya enfilado, ¿no? Uh-huh. La música me gusta desde pequeño, ya que tengo dos hermanos mayores que compraban música desde que yo tenía muy pocos años, sobre todo Beatles y Bowie o Lou Reed. Luego ya por mi cuenta mis gustos me llevaron a los Jackson 5. Por ejemplo, el primer álbum que yo me compré fue Regatta de Blanc de Police. También en el mundo de la arquitectura, cuando yo estudiaba se hacía todavía los dibujos con tinta china, con el Rotring.
2: Con Rotring.
1: Y eso te obligaba a estar mucho tiempo pegado al tablero de dibujo y escuchando la radio, ¿no? Y en esos primeros 80 la radio tenía un poder de convocatoria muy, muy fuerte, ¿no? Entonces yo recuerdo que las mejores conversaciones de música las he tenido al día siguiente de entregar proyecto ahí en el bar de la escuela de arquitectura. Y también coincidió con un momento muy especial, pues de un tipo de música que a mí me fascina, ¿no? Que es el afterpunk, ¿no? Bien. Gente como The Cure, Siouxsie and the Banshees, Simple Minds o Talking Heads, de más así americanos. Entonces, ese tipo de música yo creo que ha sido la gran influencia en mí y creo que también en mis compañeros de la Unión cuando componíamos.
2: Y ese chaval, estudiante de arquitectura, amante de todas estas bandas maravillosas que has mencionado, después del punk en aquellos 80, no digo de la noche a la mañana, pero de manera muy rápida, te conviertes en un ídolo de adolescentes y no tan adolescentes, seguidos en una... millones de seguidores y con un boom en una época en la que realmente triunfar en la música
3: ¿Eso no fue un poco agobio también, Rafa, o qué?
1: Bueno, fue un poco agobio porque pasar del pupitre a los grandes escenarios,
2: a las teles, ¿verdad? A las entrevistas,
1: claro. Al fenómeno fan da un poco de vértigo, como tú bien has dicho, sí. Y pasas un tiempo en adecuarte, ¿no? Aunque, bueno, en nuestro caso fue algo no pretendido, por supuesto, pero sí, por otra forma sí, ¿no? Porque había la nube sobre nosotros de que éramos un grupo que había formado una compañía, una multinacional, y que no éramos auténticos, ¿no? Entonces, en el segundo álbum intentamos hacer un álbum mucho más oscuro y, bueno, bajaron las ventas. Y eso, quieras que no, o sea, lo que puedo... no ser un éxito, al final nos vino muy bien esa cura de humildad. Entonces yo creo que a partir de ahí hay otro nuevo principio de la Unión.
3: Bueno, y a todo esto y en este recorrido de 36 años de éxitos incontestables y de referentes, también ha habido momentos que tú reflejas en el show y en tu vida más duros o más oscuros o que te han llevado por caminos que te han hecho sufrir.
1: Por supuesto,
3: como la relación con las drogas, por ejemplo.
1: Con drogas, ¿no? Por ejemplo. Uh-huh. Sí, pasé dos años tomando heroína, que fueron pues los años más oscuros de mi vida, sobre todo porque te apartas de la sociedad, ¿no? Uh-huh. Tú y tu droga y no quieres compartir nada, ¿no? Entonces, pero claro, yo desde el primer momento quería salir de ese tema, ¿no? Pero ya te digo, me costó dos años y una rotura de pierna que facilitó que pudiera salir.
3: Y saliste, que Estela también, o sea, que muy bien en eso.
1: Recuerdo además que leí el nombre de la rosa por aquel entonces, y hablaba de una secta que se llamaban los Fraticelli.
3: ¿Sí?
1: Que podía ser como los hippies de los años 60. Okay. Y yo salí hecho un Fraticelli enloquecido, de repente descubrí de nuevo la vida.
2: Habías estado unos años metido en un sitio oscuro,
1: sí, en un hoyo.
2: En ti mismo también, siendo una persona tan metida en esa situación. Imagínate lo que es salir a un lugar soleado que es la vida, por ejemplo, a este Maracaibo.

0: ¿Dónde te lleva este Maracaibo,
1: Rafa? Bueno, pues me lleva a mi primer viaje a Latinoamérica. Uh-huh. No, el segundo. Primero fue a Buenos Aires, ahí Argentina, que fue un festival espectacular en el Vélez Sarsfield, con gente como Nina Hagen o In Excess. Pero bueno, esto fue ya en el 87 y fue el comienzo también de, bueno, la conquista de las Américas, ¿no? Fue, de ahí salieron pues eso, canciones como Maracaibo, Más y Más. Fuimos muy bien recibidos en México, en Venezuela. Uh-huh. Y bueno, pues eso creo que quedó plasmado en el siguiente álbum que hicimos. Y como tal ha sido un mercado natural, ¿no? Uh-huh. Con el mismo lenguaje y aparte pues abriendo muchas, derribando muchos muros, ¿no? Porque allí, por ejemplo, en México se consideraba que las canciones en castellano solo podía ser música melódica, ¿no? Y uh-huh. entre gente como nosotros o sí. Soda Stereo de Argentina o Miguel Mateos, ¿sí? empezó algo que se llamó en su día rock en tu idioma. Y la verdad es que yo creo que rompimos muchas barreras preestablecidas.
2: Rock en tu idioma y romper barreras. Vamos a romper, a seguir rompiendo las barreras.
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2: Es que cuenta la leyenda que el volcán era la valenciana Cristina Tárrega. Cuenta la leyenda, yo no sé.
0: Y que se conocieron aquí en Valencia y se enamoraron aquí.
2: Y que
0: claro.
2: vuestra relación fue un volcán.
1: Tal cual.
2: Ay, tal cual.
1: Tal cual. Pero bueno, no sé si ella quiere que siga ya hablando de esto, o sea que ya solo puedo certificaros que esta canción está dedicada a Cristina Tárrega.
2: Sí, no, a nosotros nos lo ha contado ella.
0: Por eso sí, ella también nos lo ha dicho. Hace unas semanas estuvimos hablando con ella, que tenemos mucho aprecio. Sabemos de su personalidad, en fin,
1: fuerte,
0: tan flamígera. Es verdad que es un volcán. Absolutamente, y a lo mejor, bueno, tuvo algún rebotillo con el tema de bueno, una parte de la canción que si no se identificaba y demás. Bueno, pero hombre,
1: sí, mi mami, mi mami.
0: Erais aquel romance, joder, erais pareja de la super pop, vamos.
1: Sí, total. Aparte me enseñó una Valencia que me hubiera costado mucho tiempo conocer, ¿no? Uh-huh. Estuvo moviéndonos por Javea, por Denia, por toda la comunidad, festejando. Y pasándolo muy bien, la verdad.
0: Festejando. Así
1: tengo
0: decimos
1: un
0: en Valencia,
1: gran recuerdo.
0: Cuando dos personas están conociéndose y ya se quieren, y están haciendo pues una previa del noviazgo, decimos eso también en valenciano. Festechando. Eso igual es muy de Cristina también.
1: Aquí. Sí, sí, sí. Pues estuvimos festechando.
0: Festechando mucho.
1: Festechando.
0: ¿Qué momentos de Valencia te llevas en tu mochila personal? Que has,
2: es que te la has recorrido enterita.
0: Que has vivido aquí, enterita. Que has vivido cosas
1: pues mucho
0: contables y algunas incontables también.
1: Pues mucho, porque la verdad es que la comunidad valenciana y sobre todo la ciudad de Valencia es una ciudad muy avant-garde en cuanto a música se refiere. De hecho, todos nuestros primeros conciertos fueron en la comunidad valenciana. Y recuerdo, pues bueno, el Garitos, como, a ver si me acuerdo del nombre, este que estaba ahí en la Malvarrosa, o está todavía.
2: Madre mía, pues unos cuantos.
0: Probablemente ya no estén, claro. Si estamos hablando de los 90.
1: Activi,
0: hombre, claro.
1: Y el balneario también, ahí hemos tocado varias veces y lo hemos pasado muy bien. Luego tengo muchos amigos valencianos que me han invitado además a comer paellas auténticas y no sé, tengo muy buenos recuerdos de la comunidad
2: valenciana.
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0: No sabes los chakras si nos pones a bailar. Bailemos. Rafa, bailemos.
1: Por supuesto.
0: Qué guay.
1: No, tengo mucho interés por la cultura hindú y todo lo relacionado con el yoga y bueno, pues hay varios términos, ¿no? Pues también la serpiente kundalini, a la hora de despertar el sexo, sí. y al final un poco la canción, pues meter todos esos conceptos, bueno, de una manera muy por encima, por supuesto, porque son conceptos muy complejos. Y también lo he intentado poner en el vídeo que lo voy a estrenar.
0: Ahí lo vemos, a ver, porque tendrá ese, ese rollo está también sensual, además, del baile, seguramente. Sí.
1: Está hecho todo con inteligencia artificial, no he tenido que grabar ni una sola escena, todo a través de fotografías que mandé a la productora. Y la verdad es que aparecer en los escenarios que aparezco me hubiera costado una millonada, ¿no? Porque hay partes en la India, unos salones muy lujosos de Miami, o sin ir más lejos, mi coche vuela.
2: Escucha, Rafa, y junto a Bailemos vas a presentar más temas, entendemos.
1: Bueno, iré goteando.
2: O irán
1: porque
2: saliendo.
1: Sí, es la manera de tener una cierta presencia, ya que la venta de discos es algo casual, solo para los muy fan, y Disco de Oro son 5.000 copias, cuando estaba todo bollante eran 50.000. Y entonces, no lo hago por la venta de discos, sino lo hago por tener una cierta presencia con la gente, y bueno, sé que los más fans les gusta recibir canciones nuevas.
0: Claro. Oye, Rafa, y volviendo al espectáculo en el que recorres tu vida a través de las canciones, de los sitios en los que estabas, de cómo fueron esas composiciones y cómo nos vas contando tu peripecia vital a través de las canciones de La Unión, de tus canciones. Claro, por supuesto, los 80 tienen un peso muy importante. La Unión de los 80 fuisteis una auténtica revolución. Y hay mucha gente ahora mencionando y poniendo el retrovisor, que estamos hablando, bueno, pues el 50 aniversario de esto, de lo otro, de la transición, estamos volviendo un poco a la mirada a los 80, con tantos años que han pasado, y hay quien dice, no, a ver, es que en los 80 había muchísima más libertad de la que hay ahora. Hay gente haciendo esa reivindicación. Sí. Oye, y échase una mirada a la libertad de expresar tu condición sexual o tu identidad sexual, por ejemplo, a la hora de explicar y de poder hablar con claridad sin acabar en un calabozo, por ejemplo. Es decir, yo no sé quién puede pensar que en los 80 había más libertad de expresión o había más libertad en este país que ahora.
1: No, a ese nivel no. De hecho, en los primeros 80, como bien has dicho, el calabozo, estábamos regidos por la ley de vagos y maleantes. Creo que en ese sentido se ha avanzado de una manera espectacular. Lo que sí es a la hora de ser políticamente correcto, ¿no? De hecho, leí el otro día una abogada que decía una frase que me gustó bastante, y es que para ahora mismo nos autocensuramos, ¿no? A la hora de decir tu opinión, para no molestar, para que no se hagan una mala idea de ti o para no ser rechazado, ¿no? Ahora mismo, creo que está demasiado controlado la opinión, ¿no? Y aparte, bueno, con las redes sociales, si opinas algo así, que sea un poco especial, de repente tienes insultos y malas maneras, ¿no?, a la hora de responderte, ¿no? Pues, por ejemplo, lo estaba viendo con entrevistas que ha hecho Santiago Segura, ¿no?, con su película, ¿no?, que de repente habla de que hay gente muy desagradable que le atacan directamente por expresar en sentido cómico una manera de ver las cosas.
2: Pues interesante reflexión. está bien que entremos y que revisemos. Y está muy bien que te vengas a Valencia. Bueno, siempre está bien que te vengas a Valencia. Que te podamos ver, escucharte, no solo cantando, sino haciendo ese recorrido contigo y de tu mano a través de, pues eso, de lo que ha supuesto tu carrera. Rafa, nos encanta que sigas motivado, que sigas activo, que tengas tantas ganas de llevarnos de la mano. Te esperamos por aquí, que te sigan tratando bien y haciendo ese arrocito o lo que tú quieras. Nos vemos mañana viernes 17 de abril en La Rambleta. Show audiovisual Rafa Sánchez, biografía. Nos despedimos con Vampiros, que además es una metáfora sobre el envejecimiento y la renovación artística, si no me equivoco.
1: Exacto, exacto. Bueno, entonces, pues muchísimas gracias a Punt Radio también por darme esta ventana para hablar con la gente de allí, de Valencia.
0: Que algo de vampiro tendrás, porque anda que estás envejeciendo, ¿eh?
2: Estás re guapo.
0: Estás ahí.
1: No, estás es que duermo en un frigorífico.
0: Cuídate mucho, nos alegramos que estés en paz.
1: Lo haré, es lo único gracias, que hago. Rafa. Muchas gracias.

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6: Bueno, muchas gracias, ¿no? Lo primero de todo. Y bueno, al final estoy buscando mi sueño, estoy persiguiéndolo. La verdad que está yendo por ahora muy bien esta temporada. Estoy pudiendo tener la oportunidad de torear en muchas plazas, en plazas de mucha categoría, certámenes importantes. Y gracias a Dios los estoy ganando casi todos los que me he presentado. y bueno, a seguir.
2: Casi nada, ¿eh? Estoy ganando los certámenes en los que me he presentado. Eso es muy importante, muy importante.
6: Sí, la verdad que sí, porque los dos certámenes yo creo más importantes que ha habido esta temporada y que yo creo que a lo largo de la temporada van a ser los dos más importantes. Ha sido Villaseca de la Sagra, como todos los años, que lo he podido ganar, y luego este año Sevilla con las camaradas de Juan Toro, pues ha tenido mucha más importancia, y yo creo que eso ha sido lo que ha tenido más repercusión.
2: Se te ve muy fácil en la plaza, se te va a andar con mucha facilidad, con mucha solvencia, pensar muy bien delante de la cara del novillo, ideas frescas, frescura, viveza, y una técnica yo creo que depurada para tu corta trayectoria, ¿no? Este año, ¿cuántas novilladas crees que con el que rematarás el año, más o menos?
6: Bueno, pues al principio de año me planteé, junto a mi apoderado Javier López el Javi, llegar a las 40 novilladas, pero el transcurso de la temporada me ha hecho creer que puedo llegar a las 50, y en ese objetivo estamos.
2: Muy bien, ¿no?
6: Sí, sí, yo el año pasado hice 30 festejos, junto a clases prácticas de la Escuela Taurina y novilladas y festivales, pero este año quiero llegar a las 50, pero sin caballos.
2: Vaya, vas a ser el novillero sin caballos que más va a torear en España.
6: Ese es el objetivo.
2: Ese es el objetivo.
6: El año pasado fui el primero del escalafón de la Escuela Taurina de Valencia, y este año me he planteado ser el primero de España.
2: Verdeguer, este Joneguer ve en todo le ganas de ser un number one, ¿eh?
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6: Sí.
2: Sí, sí.
6: Y además eso hace que me vaya mucho más a gusto y satisfecho de mi paso por Sevilla, porque al final ganar los certámenes es importante, pero luego ya mirando cada triunfo, lo que conlleva ganarlo y lo que ha costado, pues te llena de ilusión y de ganas para seguir. Fue un certamen que desde el primer momento noté la importancia que tenía, que no iba a ser fácil tanto hacerme paso a la final como luego ganarlo, ¿no? Entonces eso yo creo que es un punto a favor, que me voy muy satisfecho.
5: Me gustó un detalle en Sevilla. En la previa, en la que toreaba el 6 con un novillo, no te fuiste a Porta Gallola. Y dije, espero que no se vaya, que aguante los caballos. En la final te fuiste a los dos.
6: Sí, bueno,
5: había mensaje ahí para...
6: Sí, yo primero de todo que sabía que yo me tenía que pasar y no me podía ir de Sevilla sin irme a la Puerta Chiquero, ¿no? Porque ver tantas fuera del toreo que se han ido en esa puerta, el maestro Morante de la Puebla mismo se fue.
5: Pero tú en tu primera vez aguantaste.
6: En mi primera vez aguanté y dije, en la final me iré, porque dije... una vez me tengo que ir, digo, si me voy ahora, claro, luego ya en la final irme otra vez, van a decir, este solo se va a la Puerta Gallola. Bueno, y me aguanté y pude irme en la final.
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7: Buenas tardes, Germán.
2: Enhorabuena, por encima de todo, Samuel, por muchas todo gracias. Lo que llevas conseguido en tantas y tantas tardes y en tantas y tantas plazas. El impacto absoluto en la Feria de Julio pasada fue tremendo, fue brutal, y no satisfecho con ese gran éxito, fuiste a Santander también a darlo absolutamente todo. Y en ese trance de darlo todo, bueno, pues llegó también esa acogida y esas imágenes que hemos visto tremendas, ¿no? Lo primero es saber cómo estás tú, cómo te encuentras y cómo te estás recuperando con ese reposo absoluto en el que estás llevando.
7: Bien, Germán, te lo agradezco mucho. La verdad que gracias a Dios estoy bien. Como es lógico, pues tengo muchas molestias, ¿no? Ya no solo por el coágulo que se encuentra entre el pulmón y las costillas, sino también por los golpes que recibí estos días. Pero bueno, es sobre todo lo que más molestia me genera, pues es el dolor que tengo en el pecho. Y bueno, pues por el momento me tengo que quedar en reposo, ¿no? Por lo que me han indicado los doctores, es lo más adecuado para recuperarme lo antes posible, aunque en mí existe el ansia de volver a torear, claro, de salón, aunque no hace nada, vaya, pero bueno, el poquito, sí, tiempo que no está parado, pues hace que exista ese ansia, ¿no? Pero bueno, Dios quiera que pronto estemos otra vez entrenando y delante del toro, ¿no?
2: Qué difícil esta profesión, ¿verdad? Qué difícil el camino de ser figura del toreo, pero no hay otro que el que tú has elegido, ¿no? Aquí no hay paños calientes, aquí no hay segundas oportunidades, y eso lo tienes tú muy claro, ¿verdad?
7: Sí, bueno, como es lógico, pues esta profesión siempre se ha dicho, ¿no?, que es de las más difíciles que hay, pero desde luego que yo creo que de las más bonitas, ¿no? Lo que uno puede llegar a sentir delante de un toro es maravilloso, el poder lograr pues triunfos que ratifican todo el trabajo que uno trae de atrás, hace que uno sienta una sensación incomparable, ¿no? Y bueno, que todo merezca la pena, ¿no? Entonces, bueno, pues la verdad que yo, bajo mi punto de vista, toda la entrega considero que es poca, ¿no?, para lo que se vive en una plaza de toros, en una tarde de toros, cuando las cosas salen bien, como es lógico. Y bueno, la verdad que aunque me encuentro dolorido, por encima de todo me encuentro pleno, me encuentro feliz y satisfecho, ¿no?, orgulloso con lo que he podido vivir estos días.
2: Qué pena que en Santander no llegara esa oreja que hacía falta también después del esfuerzo tan grande, ¿no?, que tú hiciste. No sé, sí, si eso te duele también como torero.
7: Pues fíjate, Germán, hay tardes en las que duele más, pero desde luego que esta tarde, por encima de las orejas, me quedo con las sensaciones que puedo vivir. Creo que ha sido una de las tardes más bonitas hasta el momento de mi temporada. La tarde de dos días antes en Valencia, en la Feria de Julio, sí, fue muy intensa, fue una tarde de muchísima entrega, una tarde también preciosa, pero fue una tarde en la que quizás no pude estar tan a gusto, ¿no?, y no me pude expresar como lo pude hacer en Santander con la corrida de la Quinta, en la que tuve la suerte de encontrarme con un primer toro que, aunque transmitía poquito, tenía mucha calidad y, sí, y tuvo una pasta extraordinaria, y lo disfruté muchísimo. Yo creo que ha sido de los toros que he podido torear más, como voy buscando, ¿no?, en lo que llevamos de toda la pena que ese toro, que no lo debía haber. Y el otro toro que fue un toro con complicaciones, que tiene este encaste, pero que también me permitió conseguir una faena muy emocionante, con mucha ligazón, y que creo que tuvo momentos muy, muy rotundos, y ese toro sí no se me escapó. Y bueno, pues por encima, como te digo, de las orejas, las sensaciones para mí fueron preciosas.
2: Fíjate que tardes que un torero nunca lo sabe, ¿no? Esa tarde te proporcionó, como bien has dicho, una de esas dos faenas que a los toreros os aportan mucho y os llenan, ¿no?, para ese, sí, camino de crecimiento de cada uno. Y eso lo encontraste, fíjate qué curioso, en Santander, dos días después de la tarde, yo he dicho al principio, heroica, de Valencia. Yo todavía recuerdo cómo estuviste con los dos toros y todavía me estremezco, ¿eh?
7: Bueno, muchísimas gracias, Germán. La verdad que la corrida de Valencia fue una tarde muy importante para mí. Ambas, ¿no? Eran dos tardes cruciales en mi temporada. Sobre todo, bueno, que lo supone todo. Después también de la tarde que pude vivir en Fallas, que ha sido la tarde hasta el momento más bonita de mi vida. Triunfador de la Feria de Fallas.
2: Sí.
7: Muy, muy responsabilizado. Muy comprometido, ¿no?, con la tarde. Y bueno, la corrida del torero, la verdad que fue una corrida que tuvo emoción en todo lo que se les hizo, pero desde luego que no ofreció facilidad. Y así que busqué en todo momento era no dejarme nada, ¿no? Y no dejar que tan importante se escapase. Gracias a Dios, pues llegó ese triunfo y que tanto deseaba. Y bueno, pues después, dos días después, Santander, como bien has dicho, pues me pude encontrar con dos toros que me permitieron hacer el toreo, que por momentos hacer el toreo que voy buscando y expresarme también como torero y sentirme pleno, ¿no? Que yo creo que es de las sensaciones más bonitas que puede tener un torero.
2: Pese a que luego, bueno, pues las lesiones llegan. Me preguntaba Andrés Verdaguer, que lo tengo aquí a mi lado en la mesa, si ese coágulo de esa lesión del pulmón podría ser de la Feria de Julio. Es una hipótesis también, de la tarde de Valencia, ¿no, Andrés?
5: Samuel, buenas tardes y enhorabuena.
7: Buenas tardes, André, muchas gracias.
5: Que al final han sido tres porrazos continuados y seguidos y pues de cualquiera puede salir ese coágulo.
4: O de Pamplona también.
7: La verdad que sí que estoy prácticamente seguro. Sí que es verdad que después de la tarde de julio estaba muy dolorido por la cantidad de golpes que llevaba por todo el cuerpo, ¿no? Llegué a Santander sin apenas poder moverme y por suerte me cogí un fisio que me ayudó mucho, ¿no?, de cara a la tarde de Santander. Pero sí que el porrazo que recibí en el pecho en Santander yo lo sentí, ¿no? Y cuando me levanté del suelo, pues sí, pues notaba, ¿no? Notaba mucha presión en el pecho y que me faltaba el aire y bueno, pues efectivamente fue no sé si por el derrote que soltó primero o por uno de los pisotones que recibí en el suelo, pero desde luego que sé que fue de esa acogida.
5: Está claro. La de Valencia es complicado decirle a un torero que se pasa de frenada, pero porque arrollaste por lo civil o por lo criminal en Valencia. Tu primer toro, bueno, la corrida del torero fue una corrida con edad, que no fue, digamos, la más bonita, sino fue una tía en sí.
2: En términos coloquiales.
7: No fue.
5: Cada toro imponía lo suyo. Y tu primero ya lo marcó en los capotes. Javier estuvo muy preciso, pero cada vez que tocaba las telas aquello se descomponía. Y fue un poco la faena toma y daca, que tú la empiezas directamente de rodillas y le ganas las primeras manos, pero luego el toro se vuelve a imponer y luego te metes dentro del toro. Que son pasos adelante tremendos que diste ahí.
7: La forma consciente. Coincido completamente con lo que dices, ¿no? Fue una faena un poquito de toma y daca, yo así lo sentí también. Sobre todo había una cosa que yo sentía delante del toro y era una fiereza enorme, ¿no? Y la verdad que ha sido de los toros quizás que más me ha impuesto, ¿no?, a la hora de estar delante de él y que yo sentía pues que no me podía aflojar en ningún momento porque el toro no se me daba y entonces era pues había que estar siempre buscar estar siempre muy poderoso para que no se remontase, ¿no? Y bueno, la verdad que la faena tuvo momentos en los que pues parecía que el toro me podía llegar a desbordar, luego conseguía yo volver a poder con él, ¿no? Y pues eso fue un poquito de toma y daca, pero gracias a Dios conseguí poder con ese toro fiero, ¿no?
5: Yo creo que también el toro notó tu fiereza en ese momento.
7: Sí, bueno, y sobre luego, todo la entrega, ¿no?, que traté de ponerle.
5: Y luego la otra, también empiezas mandándole y obligándole una enormidad desde el principio, bajándole mucho la mano y sintiéndote ya muy poderoso con ese toro.
7: Sí, también fue un toro que tuvo movilidad, que tuvo transmisión, ¿no? Y decía mucho su embestida, pero a la hora de estar delante de él no era un toro fácil, porque era un toro que quizás, pues eso, tenía movilidad, pero no tenía la entrega. Embestía por dentro y soltaba la cara al final, ¿no? Entonces había que estar muy preciso y había que estar muy poderoso con él. La verdad que yo creo que la corrida en general, el conjunto, fue desde luego para no poder relajarse, ¿no? Y estar y tratar de estar poderoso y estar siempre autoritario con ellos, y así traté de estar en todo momento.
2: No te relajaste tú, no se relajó tampoco el público, Samuel, que anduvo en tensión prácticamente de principio a fin. Nosotros, Verdeguer y yo, que lo vimos en el callejón también, pues es que estábamos padeciendo, no me agarraba el brazo y decía, Andrés, tranquilo, hombre, tranquilo, no pasa res, está Navalón ahí que está controlando la situación. Pero es inevitable. Oye, si te pregunte por la recuperación o la reaparición, ¿qué me puedes decir?
7: Bueno, pues el próximo compromiso que tengo al frente es el próximo sábado, día 1 de agosto, que es la semana que viene ya, en San Vicente de Tirós, en Francia. Y bueno, pues los doctores desde luego que no me lo recomiendan, pero para mí es una ilusión enorme. Además, junto con Dax, son las dos únicas tardes que voy a tener en Francia. Francia para mí es una tierra taurina que me encanta, que de novillero me he sentido muy a gusto y siento que hay un vínculo especial con esta tierra. Y bueno, pues mi deseo, como es lógico, es el de poder cumplir con mi compromiso, pero sobre todo llegar al 100%, ¿no? Y que supongo una tarde también de impacto y de crecimiento en lo que me voy marcando en mi temporada.
2: Que te encuentres en las condiciones físicas óptimas, eso es lo que deseamos. Perfecto. Y que, bueno, pues que sigas adelante con esta racha imparable y arrollando en cada una de las tardes en las que, bueno, pues te hemos visto. De momento, la verdad es que menudo temporadón llevas encima, ¿no, Samuel?
7: Sí, está siendo muy bonito, la verdad. He podido torear en muchas de las ferias con las que sueño poder estar. Sobre todo considero que, aunque he pinchado algunos toros que no debía de haber pinchado, que me da mucha pena, ¿no? Como el toro de Madrid, el toro de Pamplona, o el primero el otro día de Santander, pero creo que otros tantos toros los he conseguido cuajar, los he conseguido rubricar con la espada, ¿no? Y la verdad que estoy muy contento. Está siendo una temporada en la que voy buscando esa evolución y ese crecimiento como torero, y gracias a Dios, pues poquito a poco lo voy consiguiendo y pretendo que siga así, ¿no? En lo que queda de temporada.
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7: Dios lo quiera. Muchísimas gracias, Germán.
2: Un abrazo muy fuerte, Samuel. Gracias.
7: Un abrazo muy grande para todos.
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18: Hola, soy Manuel Jesús El Cid y quiero mandar un saludo muy fuerte a todos los oyentes del programa Tierra de Bous, en Apunt Radio.
2: 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Qué duro es esto del toreo, ¿no? Fíjate, Navalón, con el tiempo, la carrera tan corta que lleva como torero, ya lo que está cobrando cuando se expone de la manera que lo hace, ¿no?
6: Sí, bueno, el toreo, todo el mundo dice que es duro, ¿no? Pero luego si lo ves de primera mano en toreros que comienzan, como es el caso de Samuel, que le han dado en poco tiempo que lleva como matador de toros tanto, pues la verdad es que impacta, ¿no?
2: Pero bueno, es el precio, ¿no? El precio de querer ser figura del toreo.
6: Por supuesto, ¿no? Estamos todos mentalizados, ¿no? Hasta que llega el momento de que en cualquier momento pues tener un percance, ¿no? Y que hay que sobreponerse.
2: De la Vesprada d'Alacant, ¿con qué sensación te fuiste? ¿Qué sacaste de positivo en esa tarde en la que dominaste completamente, cortando cuatro orejas y siendo el triunfador máximo?
6: Pues fue una tarde que disfruté mucho, ¿no? Porque Alicante ya había tenido la oportunidad de torear dos veces en dos clases prácticas y nunca había tenido la oportunidad de salir a hombros. Al contrario, salí la primera vez que fui el primer año que de becerrista mío, que tendría 14 años si no me equivoco. En el quinto del anterior novillo me cogió y me desperté ya en la ambulancia de camino al hospital y no pude ni matar mi novillo. Y luego al año siguiente volví y las cosas no rodaron como yo quería y tampoco pude salir a hombros, ¿no? Entonces me mentalicé a que me tenía que quitar la espinita de Alicante, ¿no? Y fue una tarde muy redonda, yo creo que de las más rotundas de toda mi carrera por ahora, y me fui muy contento por eso, ¿no?
2: En esta taula ni una persona que te va a traer a muscles.
4: Ah, sí, en Alacant, sí, sí.
6: Es verdad, no me acordaba, sí, sí, no me acordaba.
2: Ese dato, Germán Zaragoza le sacó hombros a Israel Guirao en Alicante.
4: Es la primera vuelta que traca hombros a Cuasebol Torero.
6: Sí, me acuerdo que me decía, pero yo me acuerdo de estar arriba, ¿eh? Y decir, me decía, pero ¿ahora dónde tengo que ir?
2: tú le guiabas.
6: Tuvimos suerte que nos acompañó Rodrigo, que también salió a hombros, si no nos perdemos.
4: Tres o cuatro voltas.
6: Me sacas por los corrales.
2: Porque Rodrigo es de Alicante y sabes dónde está la puerta grande, claro. De Alacant, claro que sí. Es la primera vegada que existe en la portada de un diario, el diario Información de Alacant, ¿no?
4: Sí, bueno, en ese diario sí. ¿Crees? En ese diario sí.
2: Bueno, pues es un dato, ¿no? Un detalle, ¿no? 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Alejandro Marcos, muy buenas tardes.
12: ¿Qué tal, con Germán? Buenas tardes.
2: Pues un placer saludarte, encontrarme contigo de nuevo y sobre todo celebrar que estás presente en esa gran final, ¿no?, madrileña.
12: Pues sí, la verdad que sí, el placer es mío y bueno, la verdad que me hace mucha ilusión que me contactes porque al final yo recuerdo de novillero que la verdad que coincidimos en muchas retransmisiones y siempre el hablar contigo me transporta a épocas bonitas.
2: Y ya de novillero llamaste la atención, ya de novillero que además yo recuerdo por ejemplo Santander, que fue una plaza para ti clave, emblemática, fundamental, ya dejaste tu sello como torero en más de una tarde, ¿no? Y la gente pudo ver también gracias a las cámaras una vez más la promoción, la difusión de la tauromaquia, pudo ver a un torero diferente, ¿no? Que era Alejandro Marcos.
12: Pues sí, es lo que siempre he intentado que me caracterizara, ¿no? Tener algo distinto, tener un toreo personal y bueno, pues ahora gracias a Dios con esta oportunidad que se me ha dado he podido refrescar la memoria de la gente y ojalá que no se vuelva a olvidar.
2: Ya la evolución es evidente, el crecimiento personal también, pues se va aprendiendo, también se van limando los errores que se han podido cometer en otro lugar, evidentemente, en otra época, en otros tiempos, ¿no? Para llegar de la mejor manera a esa gran final, ¿no? A ti, Alejandro, ahora mismo esa final, En Madrid, ¿qué supone de importante en tu trayectoria? Ahora mismo en tu carrera, ¿cómo es de clave esa final?
12: Pues es, la verdad que es, me he enfrentado a la situación más crítica y más crucial de mi carrera, ¿no? Porque al final, desde novillero hasta mis primeros, hasta el 2022, bueno, pues la verdad que sufrí el parón que sufren todos, pero no el ostracismo en el que me he visto en estos últimos 4 años, ¿no? Que apenas he toreado una corrida por año y la Copa, la verdad que me la tomaba como la única oportunidad que tenía de poder volver a torear, sobre todo en Madrid, sobre todo el llegar a las ventas, y con esa responsabilidad, pero también con la felicidad que te hace el poder volver a tener la oportunidad, ¿no? Que creo que tiene que estar por encima de la presión.
2: Pero fíjate cómo es esto del toreo, es terrible. De repente te ves en tu casa, te ves entrenando, te ves que nadie llama, que los empresarios no se interesan por uno, y al poquito tiempo te ves en Madrid, ¿no? De nuevo acartelado, sin poderlo digerir, ya está ahí la final prácticamente, ¿no? Hablamos del 30 de julio, eso está ahí ya.
12: Sí, una semanita queda escasa, o sea que sí, como dices, pues bueno, mira, esto es así, ¿no? Como te digo, pasé de torear en un año 16 corridas de toros a cero el año siguiente y bueno, pues mira, gracias a Dios ahora Madrid te pilla también con 4 corridas de toros bastante seguidas, gracias a ir pasando de ronda, vas toreando, la verdad que hemos toreado pues todo tipo de toros, ¿no? De churas, de comportamientos y bueno, te pilla pues con la moral alta y creo que es un buen momento. O sea que ahora me toca demostrarlo.
2: Claro que sí, hombre, lo sabes tú eso mejor que nadie, esta gran oportunidad que tienes por delante. La gente además pues ha ido siguiendo todo el desarrollo de esa Copa Chanel, evidentemente con el interés propio llegar a la final. No hay nada regalado y la oportunidad evidentemente es clara. No va a ser fácil porque los tres evidentemente vais a querer dar el 100%, sacar el máximo provecho. Depende mucho de lo que pase ahí lo que tiene que venir, en el devenir de la temporada y de los años futuros. Hombre, mucha gente ha pasado por tu vida, ¿no? Y se hace inevitable, Alejandro, siempre recordar pues al maestro Juan José, ¿no? García, sí, siempre a tu lado, siempre. Qué gran persona, además. Qué discreto fue siempre. Dar el 100%, sacar el máximo provecho. Depende mucho de lo que pase ahí lo que tiene que venir, en el devenir de la temporada y de los años futuros. Hombre, mucha gente ha pasado por tu vida, ¿no? Y se hace inevitable, Alejandro, siempre recordar pues al maestro Juan José, ¿no?

0: Sí, para mí vamos, ha sentado, bueno, todo. Bueno, la verdad que desde pequeño, yo gracias a la admiración que le tenía, me daba tanta inquietud el mundo del toro, ¿no? Porque yo le veía por el pueblo y me, pues la verdad que cada vez que lo veía, por ejemplo, iba a ver si, pues eso, hasta que lo perdía de vista,
1: Le
0: bueno, siempre
1: seguía,
0: lo
1: le
0: he,
1: seguía con la mirada,
0: sí,
1: ¿no?
0: le seguía hasta que se montaba en el coche, le seguía hasta que entraba en un bar, siempre la verdad que tuve una admiración tremenda por él y por lo que hacía sentir a la gente alrededor, ¿no? El respeto con el que le hablaba a todo el
1: Sí,
0: mundo
1: señor, sí, señor.
0: y que además se ganó un respeto desde lo que has dicho, desde la sencillez y desde el silencio, ¿no? Nunca tuvo que mandar callar a nadie
1: Jamás.
0: ni nada. La gente le guardaba ese respeto por su forma de ser y por lo que fue y a mí asentó las bases del toreo en mí. Fue mi maestro, fue la persona que lo dio todo para que yo fuera matador de toros. Y bueno, yo la verdad que le rindo un homenaje cada vez que me he visto de torero porque todos los días le tengo, bueno, conmigo en mi capilla y todos los días que salgo de mi pueblo para torear voy a ver su estatua. O sea,
1: Qué bonito, qué
0: el
1: bonito. Hombre, pues también.
0: homenaje es diario y continuo.
1: Claro, también esta final entiendo que en parte se la dedicas a él porque él estaría muy orgulloso, ¿no? De verte como. Fíjate, no cómo has llegado, sino cómo has superado la adversidad. Que ahí está la clave muchas veces del éxito. No en llegar a lo más alto en una línea
0: Pues
1: ascendente, sino en superar la adversidad, saber reponerse y encontrar los porqués a ciertos parones, a ciertos momentos de pues un poco de dudas. Y superar eso, ese es el verdadero éxito, ¿no? Y esta final de la
0: sí.
1: Copa Chanel yo creo que lo demuestra.
0: Sí, la verdad que sí. Yo, bueno, pues mucha gente ya pues, pensaría que esto es imposible, ¿no? Como es lógico. Y yo, pues mira, gracias a esas bases que me inculcó el maestro de que creyera en mí, de que esta era una profesión muy dura, pero que lo que tú le dieras al toro, el toro al final te lo iba a devolver, ¿no? Tarde o temprano, esa entrega el toro te la devuelve y bueno, pues eso fue el principal consejo y que me dio. Y gracias a Dios, pues mira, hoy y espero que de hoy en adelante se demuestre que es verdad.
1: ¿Torearás algo antes de la final o directamente ya,
0: Pues
1: pues?
0: nada. No, no, hice. Bueno, estuve en el campo en casa del maestro Capea, que nos invitó a los tres toreros de que le matamos la corrida
1: Muy bien.
0: el martes. La verdad que pasamos una tarde extraordinaria, con sus consejos, con sus vivencias y, bueno, pues un detalle de lo que es, ¿no? De un figurón del toreo. Y intentaré otro día más y ya, la verdad que ahora hay que tener la cabeza puesta en el toro y es lo importante.
1: Sí, señor. Bueno, pues compartimos el cariño, la admiración, tú mucho mayor por el maestro y yo te deseo toda la suerte del mundo, que aproveches bien esa
0: Muchísimas
1: oportunidad,
0: gracias.
1: que la corrida del Capea, hombre, que a principio y a priori garantías tiene, sirva en vista y sirva para que hagáis el toreo como sabéis, en este caso tú, hay muchas ganas de verte. Yo sé que hay mucha gente en Madrid que también tiene ganas de verte en plenitud, que eso es muy importante, ¿eh? Eso es muy importante.
0: Pues sí, esa es la idea, ¿no? Que los años que han pasado, pues oye, he estado en la obligación de seguir creciendo y de madurar y de profundizar y de mejorar y ahora me toca demostrarlo y bueno, la gente siempre me ha tratado pues tanto en Salamanca como en todos lados con cariño o sea, siempre me he sentido un torero al que han esperado y gracias a Dios pues ahora es cuando me toca a mí responder a todo ese cariño.
1: Sí, señor, te han esperado y ahora tienes que darle todo lo que están queriendo ver desde hace
0: Exactamente.
1: mucho tiempo. Así que Alejandro Marcos, gracias por acompañarnos en esta tarde, por estar con nosotros. Mucha suerte en Madrid en esa final de la Copa Chanel.
0: Pues muchísimas gracias a vosotros por
1: Un
0: acordaros de mí
1: abrazo.
0: por este ratito. Un abrazo,
1: Un
0: Germán.
1: abrazo muy fuerte, torero, y mucha suerte, de verdad que
0: Otro
1: sí.
0: para ti. Hasta luego.
1: Pues
0: Gracias.
1: Alejandro Marcos, protagonista también, y si parlem de sensibilidad, de emociones, también la música, Verdaguer, que a tú te agrada molt, ens dona emociones como estas. 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
4: Yo soy de Mislata y la verdad que ahí en Mislata es cierto que tampoco el Bou al Carrer es algo tan... tiene tanta importancia como puede pasar en el caso de Follo, ¿no? Pero sí que la verdad que me gusta mucho por la temporada que coincide, no puedo ir mucho, pero siempre que coincide que tengo algún día libre, pues la verdad que me gusta mucho ir y ir a verlo.
2: ¿Has llegado a poner delante en la calle algún quiebro?
4: Me da mucho miedo, ¿sí? Pero...
1: ¿Qué te dona més por? ¿Qué muchísimo. Te dona més por? ¿El Bou directamente en el carrer, sense muletas, sense capote, o anar en moto? Que la moto tampoco te... No, te dona
4: hoy,
1: por, ¿no?
4: Hoy te lo diré, hoy va a ser la primera vez que me suba en una moto.
1: Para eso te diría, no, pero fuera de bromes, no, es una experiencia bonita, pero fuera de bromes, es de veres que tú sabes que, sobre todo a la comunidad valenciana, Valencia especialmente, molts toreros han, el primer contacte que han tingut en el Bou, el Soro, per exemple, el mestre Soro, sempre ho ha dit, va ser en el Bou al Carrer, no? 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
4: Pues justo coincido con la experiencia del maestro, ¿no? Soro. Pero la mía fue un poco peculiar, porque yo me acuerdo que la primera vez que tuve... Yo siempre he tenido... Siempre los toros pues me han gustado. No sé de dónde ni cómo, pero siempre me han gustado.
3: Porque no es de familia.
4: No, de familia nadie. ¿Tú no mi familia, familia... Nadie era taurina.
1: ¿Nadie?
4: Nadie. Es verdad que mis abuelos, por parte de padres, sí que iban una corrida al año, pero a mí nunca me habían hablado de toros ni nada.
1: ¿Nunca la familia nunca te ha inculcado a ti nada de toros?
3: Algo como Mario Vilao. O sea, que también...
1: Sí, tiene... igual, es deberes.
4: Y yo la primera eso que tengo es estar en verano en mi casa y pues la plaza portátil la montan al lado y pues ir y estar ahí y de repente con un toro envolado cogía a un hombre debajo mía y desde ese momento tener pesadillas todos los días con los toros y de cogerle... incluso fobia de que yo estaba en un coche y veía vacas de carne por la carretera y yo me agobiaba y no podía estar dentro del coche. Y esas son las primeras sensaciones que tengo yo con el toro.
1: Pero ¿de qué edad me estás hablando? ¿Tendrías ahí poca edad?
4: Pues 7 años. ¿7, 8 años? 6 años, 7. Y luego la primera vez que toreé fue con 9.
2: Es
4: muy raro. Yo me acuerdo que luego iba a la plaza, mi padre, pues no sé cómo, me invitó una vez a un concurso de recortes en Las Fallas. Y yo me acuerdo de ese día de ni comer ni desayunar.
1: De nervios,
4: de miedo. Yo quería ir, pero no podía. Y ese concurso lo vi. Y al año siguiente fui con mi madre. Y antes de que saliese el primer toro, me acuerdo que era Adolfo Martín. Yo me fui de la plaza, que me daban miedo.
1: De verdad.
4: Eso es cierto. Y yo me acuerdo que yo le decía a mis padres que lo pasaba peor en la grada. Que digo, si estoy abajo, no me va a dar miedo. No sé por qué, pero así era. Y luego me apunté a la escuela de taurina.
2: Y el primer día
4: que toreé, me acuerdo que yo estaba... tenía miedo estar en el burladero. Porque yo decía, estoy aquí, como entré me coge porque no me puedo mover. Y luego salir afuera y decir, bueno, aquí me desenvuelvo mejor.
1: Aquí me defiendo un poco más. Sí. Aquí tengo recursos, aquí me puedo colocar.
4: Sí. Y además siempre me acuerdo de la... Después de todo eso, de ya... a ver torar por primera vez, que a ver, tenía 9 años, que me puse delante de una becerra con esto de pitón. Uh-huh. Pero de ir luego a otra vez a los toros en Mislata y que las vacas se metiesen por los barrotes y empiecen por abajo y yo estar orgulloso de mí de decir, estoy aquí y no tengo miedo. Me fui ese día, fue la primera satisfacción que tuve dentro del mundo del toro, que dije, mira, he venido a los toros aquí en Mislata y no me ha dado miedo.
1: Fíjate, y todo eso que estás contando, verte como estuviste en Alicante cortando 4 orejas en esa tarde con la solvencia absoluta, la tranquilidad, el temple también natural que tú has demostrado tener, que es muy importante, y sobre todo la conexión con el tendido, que es otra de tus cualidades fantásticas, que no la pierdas nunca.
4: No
1: la pierdas nunca, porque eso se tiene o no se tiene. Esa en teatro se llama, como bien sabes, la cuarta pared, la que hay que romper, que es la de el público y el escenario. Al final, un ruedo es un escenario también, y estás actuando para un público. Tú tienes conexión con el tendido, porque se ha visto, porque tú también lo has notado. Aunque sí. Sevilla a lo mejor costara un poco más por el peso de esa plaza, la conexión es total y la gente enseguida entra con lo que estás haciendo.
4: Por supuesto, yo creo que igual que se entrena, ¿no?, lo que es la técnica a la hora de dentro de la tanda, de la conexión con el novillo, pues una vez pegas el pase de pecho tienes que tener la misma conexión con el público. Y yo me centro mucho también en entrenar eso, ¿no?, en los gestos, en la expresión corporal, que es muy importante a la hora de llegar al público.
1: Te transformas como los grandes toreros hacen. Hablando contigo ahora, tranquilidad, un muchacho joven, un muchacho sensato, tal cual estás parlant, de la manera en la que estás explicándome la tauromaquia, que es muy importante. Arriba el bow, arriba el Jonek en este caso, te poses el luminoso y cambia todo.
4: Sí, sí.
1: Y cambia, porque, te transformas.
4: Sí, y mucho, porque realmente soy una persona que...
1: Eres tranquila, ¿no?
4: Tranquilo y que de miedo ando alto, que por ejemplo me da miedo la moto y yo, por ejemplo, películas de miedo tampoco puedo ver.
1: Tampoco,
4: que,
1: ¿no?
4: Que la gente de mi familia se sorprende porque dice... Sí, es que pero que, eres un miedica.
2: Es que no, es que,
4: y luego,
2: luego, luego es un género que tampoco.
4: Y luego llego a la plaza y me transformo.
1: Ese sería un buen titular. Soy un miedica.
2: No. Pero yo lo que voy a subrayar es que, a banda de que ha guanyat Villaseca en el seu esports y demás, té una organización del temps increíble. Sí. Por las veces que he contactado contigo para entrevistas, demás. Y hay que decir que también ha aprobado el selectivo este
4: aquí al lado, aquí en la facultad de Burgasol.
1: ¿Anirás a la universidad?
4: Sí, a la Universidad de Valencia.
1: ¿A estudiar qué?
4: ADE.
1: ¿Qué te parece?
2: ¿Qué te parece?
1: Y arrebanta 50 yo negado en Wine.
4: Sí. Y no, que además es muy peculiar porque, claro, ahora la matrícula hay que hacerla online. Y me coincidió que toreaba en Francia, que no se le ocurrió otra cosa que hacer la noviada a las 5 de la tarde. Y a las 4, y de 4 a 5 había que hacer la matrícula. ¿Y yo estaba atándome los machos y con el móvil intentando hacer la matrícula.
1: De verdad.
4: De verdad, de verdad. Y claro, yo digo, yo no lo había, claro, nunca había hecho ninguna matrícula en la universidad. Yo digo, será confirmar y luego ir a la universidad y ya hace las asignaturas. Y de repente, ¿qué asignatura? No sé qué. Y dije, madre mía, no llego a la plaza. Enseguida llama a mi madre, mamá, por favor, hazme la matrícula, que si no, no puedo. Pero lo conseguí.
1: Está matriculado.
4: Lo conseguí.
3: Naturalidad, sí, eso naturalidad.
4: Y justamente lo que estamos hablando, y en valenciano.
1: Okay. Ya, en valenciano, pues mira que ve.
4: Sí.
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3: Sabemos dónde vive.
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0: 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María Jesús, ¿qué tal? ¿Cómo estás?
4: Pues estoy súper bien. Y nada, pues de camino para la actuación de esta noche.
0: Bueno, bueno, bueno. María Jesús, bienvenida.
4: O sea, que el acordeón también va.
0: También va, muy bien, muy bien. Bienvenida a Fuera de Cobertura, a Punt Radio. Es un placer que estés con nosotros porque eres banda sonora de nuestras vidas, María Jesús.
4: Muchísimas gracias.
0: ¿Dónde tienes hoy? ¿En Jaén, puede ser?
4: En Jaén, en un pueblo que se llama Frailes.
0: Frailes, claro.
4: En la sierra de, Jaén.
0: Hay una particularidad que es que antes, en ese pueblo antes eran cocineros, ¿vale? No, no hagas el chiste allí, porque es muy malo, lo sé que es muy malo. Bueno, María Jesús, son muchísimos años con tu carrera musical. Tienes una gira bastante ajetreada este verano. Hemos intentado que estés con nosotros antes de vacaciones, pero no ha podido ser. Esperamos que nos podamos ver a la vuelta. Pero cuéntanos...
4: Si Dios quiere, claro que sí.
0: Claro que sí. María Jesús, cuéntanos cómo va esta gira, porque actualmente estás residiendo en Benidorm, ¿verdad?
4: Bueno, actualmente no. Yo resido en un pueblo que se llama La Nucía. Y estoy a 4 kilómetros de Benidorm y a 4 kilómetros de La Nucía. O sea, que vivo entre Pinto y Valdemoro. Y la verdad es que súper feliz ahí porque no es que resida ahora porque quiera, ¿no? Ahí llevo ya viviendo... Pues pronto hará ya sus 60 años.
0: Bueno, madre de Dios, señor. 60 años. Sí. Pues fíjate.
4: Ya son así de la terreta.
0: María Jesús, sí, pero es que no sabíamos que no teníamos esa conciencia de que esta vez, de que eres, vamos, más valenciana que la paella. ¿Eh? María Jesús.
4: Pues no hay una excusa así, pero el meu cor es valencià, aunque también tengo que decir que el meu cor es extremeño. Y la meua terra, la vull molt. Claro, lo que sí. Pasa, bueno, voy a hablar en castellano.
0: No,
4: lo que
0: ver,
4: pasa sí, es claro. Que yo soy muy una extremeña muy agradecida y agradecida a esta tierra del Levante donde nos acogieron a mis padres cuando vinieron, emigraron de Extremadura y llegaron aquí. Y muy agradecida, o sea, yo me siento pues una valenciana total y una extremeña 100%, o sea, que lo mismo.
0: Nascuda en Madrid, cría en Cáceres y afinca en València, o sea que valenciana de adopció. Y un placer y un honor para nosotros también, María Jesús. En este caso, bueno, el baile de los pajaritos, cree que nos
4: ¿sí?
0: acompaña, nos ve acompañan ya, pues, bora 45 años, ¿no?
4: 45, sí.
0: 45 años, 45 años nos viene sí. acompañando. Y esto, y no pasa de moda, oye, es un clásico ya.
4: Pues a mí me hace esto muy feliz porque hay un refrán que dice que si pasas sin pena ni gloria, pues es como si no hubieras existido. Y yo pues pienso que si perdura la canción, pues siempre habrá alguien que en su mente, en su corazoncito, tenga a quien la interpretó y a quien la hizo, pues que todo el mundo la conociera, que en ese caso pues soy yo.
0: María Jesús, nosotros siempre hacemos, cuando terminamos el programa, hacemos un reel, lo colgamos en redes sociales y que sepas que ¿sí? Los Pajaritos ha sido la banda sonora de uno de nuestros reels. Aquí se están sonriendo en el estudio porque se acuerdan y fue muy gracioso.
2: Sí.
0: Pero fíjate que...
4: Y no lo dejéis de hacer, ¿eh?
0: No, bueno, está Fetip en chat, está Fetip en chat. Pero bueno, María Jesús, ahora, propet de casa, ¿quiénes actuaciones tenemos durante el mes de agosto? Mira, tengo por aquí el 1 de agosto Murcia, el 18 Soria, el 22 Extremadura, 23 Extremadura.
4: Sí, bueno. El 6 en Santander, el 7 en Canarias. Bueno, pero ¿sabes una cosa?
0: Algo propio de casa, María Jesús.
4: Algo que yo agradezco muchísimo a Dios de tener la edad que tengo es que llega un momento en que tienes una edad que te despreocupas de todo. Y yo digo, yo tengo a Pedro, que él es el que se preocupa de llevar la agenda de redes sociales, de llevarme
0: sí.
4: en el coche, de ponerme el sonido. Y tú sabes qué tranquilidad.
0: Claro.
4: Así que a mí me dijiste un día antes, María, mañana vamos para tal sitio. Ah, vale, pues ahora hago la maleta. Y ya está.
0: Fenomenal. Pues bueno, sí tenemos, cerquita de casa. El 29 de agosto, María Jesús y su acordeón en Alacant. També tenim en l'11 de setembre en Mutxamel, en Alacant també.
4: En Alicante també.
0: Sí, i el 18 de setembre en La Aparecida, a Alacant també. Y bueno, y molts dies, molts dies més.
4: Esos sitios me gustan. Ahora, cuando me dice Pedro, mira, tal día estamos en Santander, coge avión a Madrid, Madrid a Santander, Santander, Madrid, Madrid a Tenerife, Tenerife, Alicante, Alicante a casa. Bueno, estos viajes ya llega un momento que te cansan un poquito.
0: María Jesús,
4: pero al escenario se me olvida todo el cansancio.
0: ¿No vas a aportar a la tuya persona y el acordeón, no vas a aportarlo a Valencia y a Castelló? ¿En Guany?
4: Sí, y cuando vaya a veros a vosotros me la llevaré, claro.
0: Sí, hombre, claro que sí, claro que sí. Bueno, pues mira.
4: Tenemos que cantar los pajaritos los que estemos ahí, todos.
0: Nos la sabemos, no pasa res. Nos la sabemos.
4: Vale.
0: Tenim una cita, María Jesús, enhorabona perquè per aquesta xira que estàs fent, però ens veiem el 29 d'agost en Alacant i en acabant, en setembre, així en a Punt Ràdio, en Fora de Cobertura, val?
4: Eso está prometido.
0: Gràcies i enhorabona, María Jesús.
4: Muchísimas gracias a vosotros por darnos la oportunidad, en este caso a mí, de poder decirles a todos tus oyentes gracias de corazón y que no olviden nunca que aquí tienen a una persona que sin ellos no sería nadie.
0: No es mereixen y gracias a tu, María Jesús, pero sobre todo sabes que eso va a ser imposible porque eres inolvidable. Gracias a tu. Un beso muy grande.
4: Gracias, muchas gracias.

0: En estos momentos estará, bueno, esa residencia, esa sede, estará en condiciones críticas, ¿no?
1: Bueno, desde el año 2022 que comenzó la guerra, el ballet de Kiev, no, dijéramos que todo lo que es la compañía, el propio Víctor reside fuera de Ucrania, ¿no? Uh-huh. Bueno, cuando los trajimos por primera vez fue todo muy, muy precipitado, complicado, diría que en algunos momentos hasta calamitoso, ¿no? Porque recuerdo que hablábamos con Víctor estando él todavía en Kiev, vino allá por abril a España, además en la Comunidad Valenciana nos juntamos con él, estuvimos hablando, volvió de nuevo a Kiev, con muchos problemas para sacar todos los materiales. En el último momento, pues a varios de los hombres no les dejaron salir. Bueno, fue muy complicado. Lo que pasa es que si echamos la vista atrás, lo que ha conseguido esta compañía desde entonces, por todas las giras, tanto de verano, de otoño, invierno por España, pero por toda Latinoamérica y demás, lo que está haciendo es realmente increíble a dónde está llegando esta compañía, insisto, con un mérito enorme y bajo la dirección de una personalidad como Víctor Ishuk, que yo creo que es la clave, ¿no? La piedra angular. Víctor Ishuk, como principal bailarín solista del Teatro Nacional de la Ópera de Kiev, ha tenido a los mejores maestros y él, con una capacidad de trabajo, de liderazgo y de enseñar tremenda, pues ha cogido lo mejor de cada maestro y lo que ha hecho es imprimir este sello de autor a su compañía, ¿no? Y bueno, pues en fin, todas esas calamidades que han vivido también han conseguido que la compañía cada vez que sale al escenario pues sea un momento mágico.
0: Además, con ese compromiso social también, porque parte de la recaudación de sus entradas, bueno, en las giras internacionales en general que está haciendo Bled de Kiev, suele destinarse a UNICEF para apoyar la emergencia humanitaria en Ucrania.
1: Sí, bueno, me gustaría explicar muy bien esto porque los datos que voy a dar son, desde nuestro punto de vista, increíbles. En el año 2022, la primera vez que vinimos, hablamos con UNICEF para hacer una alianza, ¿no? Hicimos una alianza de aportar fondos. Bueno, tenemos que decir que ahora mismo, cuando acabó la gira el año pasado, Goldberg ha donado a favor de UNICEF más de 500.000 euros. El dato es, para nosotros es increíble, ¿no? Y sigue aportando fondos a favor de UNICEF, ¿no? Aquí tengo que decir que bueno, que nosotros como empresa promotora de la mano de Víctor Ishuk y el Ballet de Kiev tenemos que agradecer infinitamente a todo el mundo que asiste a ver al Ballet de Kiev, pero también tenemos nuestro orgullo de haber aportado esos fondos a favor de UNICEF. Eso UNICEF lo ha explicado muchas veces para qué ha usado este dinero. Recuerdo el año pasado que hablaban que era una cantidad menor, sirvió para no sé cuántas miles de vacunas, en fin, toda la asistencia, ¿no? Entonces, al ingrediente que antes, al principio de la conversación, hablábamos sobre el tema artístico, sumándole este tema solidario, pues creo que todavía hace que todo lo que hacemos, con tanto artísticamente como en colaboración con UNICEF y agradeciendo al público enormemente que vais y se emociona viendo al ballet, pues sea un planazo, ¿no? Y cuando hablo también de lo que es capaz de ofrecer el Ballet de Kiev desde el escenario, yo hablo de emoción porque hace un año, más o menos, hicieron a Víctor Ishuk una entrevista en un periódico catalán y él hablaba de que el público va a pasárselo bien, pero que sobre todo para él lo importante era que todo lo que hacía la compañía llegase a emocionar al público, ¿no? Y yo creo que cuando estamos hablando de eso, yo lo tomé prestado después de la entrevista, para mí es algo ya superior, ¿no? Cuando a ti te emociona algo, estamos hablando de algo ya pues casi sublime, ¿no? Y en eso es lo que trabaja todos los días la compañía y Víctor Ishuk.
0: Gracias, de verdad, Ignacio, por estar con nosotros, porque tal como dices, tenemos muchos motivos para estar entre el 3 y el 8 de agosto, una tarde en el Olimpia con el Ballet de Kiev y con ese clasicazo universal, perdón, que es el Lago de los Cisnes. Insisto, del 3 al 8 de agosto de 2026, tenemos varios días para poder estar disfrutando durante 130 minutos, con descanso incluido, de grandes bailarines y de esta gran ópera de Tchaikovsky. Un placer, Ignacio.

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2: Vamos con ellas, Donis, canciones que utilizan speakers, presentadores y animadores de eventos para encender el ambiente, celebrar premios y poner a todo el público en pie. En el número 10, Donis, si te parece, empezamos con YMCA de Village People.
0: YMCA, yo creo que si no...
1: Y si es buena. Encara que...
0: Algún evento me ha dicho, ¿no?
1: He de decir que yo en esta ya no me encargué de la música, ¿eh? 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
2: Bien, vamos bien, Doni. Si es que en el número 9 viene un grande como Melendi... Caminando por la vida, un clásico que engancha a todo el mundo al instante, ideal para estimular dinámicas de grupo o transiciones de bloque de forma cercana.
0: Un subidón, che. Un
3: sí,
0: subidón.
3: Bueno.
0: No ves cosa igual.
3: Sí.
0: No ves cosa igual. Pero no, hombre, la de YMCA está claro que tal a todo el mundo. Yo la habéis bailado hasta sentad, pero sí. La de Caminando por la vida, pues bueno, eso es un otro tema, ¿no? Eso ya estás en un jog de en un momento de, del evento, de la verbena o de tal, de exaltación de la amistad.
1: Claro.
4: Comes pajaritos, pero de una otra versión.
0: Una otra época, diría
4: una
0: yo.
4: Otra sí, época, una otra época.
3: Ah, parlant de pajaritos, a veure el pajarito que vamos tú.
4: A veure.
3: La tercera, va.
2: Vamos allá, y viene otro grande, Bruno Mars, Uptown Funk, perfecta para las galas corporativas que buscan un toque de ritmo groovy sin perder el estilo mientras los invitados suben a recoger sus galardones.
0: Sí, la, sí, ¿no?
2: Sí. Muy chulo este tema.
1: Está guapé.
3: Hombre, pero para celebrar, no, bueno, pues si fas...
2: Para barar,
3: tampoco. Sí. O sea, ni para celebrar ni para varar.
4: Ni para el bar ni para el restaurante.
2: Número 7, Black Eyed Peas, I Got a Feeling. Los speakers la pinchan al inicio de la gala para preparar al público y garantizar que la noche va a ser memorable.
3: No la cantes así. No, cántala con la DJ. I Got a Feeling. Bueno. Na. O sea, sigues...
0: Ortodoxo, ¿no?
3: Ortodoxo.
2: Por favor, claro que sí, Donis. Y es que nos vamos con Europe, de Final Countdown, ¿eh? Hombre, ideal para la previa ese arranque.
0: Total, Europe's living
2: a ser. No.
3: Gracias, ya le llamaremos.
0: Bueno, vale.
4: 2002, Rosa, no.
2: 5, I Will Survive, Gloria Gaynor, un temazo intergeneracional que los presentadores usan para subir la energía al máximo y poner a toda la sala a cantar el estribillo a pleno pulmón.
0: Ya te dirá Will Smith.
3: I Will Survive.
0: Ya, venga. Vale, anema a la siguiente, por favor.
2: Número 4.
0: Lo.

0: me tienen envidia. Tú eso palomo.
1: Sí, sí. Me oye. Llegó el tigre debajo.

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1: Sí, en este caso ha sido Miquel Tache que ha caído a banda, pero bueno, yo creo que ahora ya empieza el cansancio, ya va terminando la primera parte, poca preparación.
0: Mira, perdona, ahí... atención que ve el PSV la centrada, Plea fuera.
2: Clarísimo.
0: La rematada de Plea que se va fuera. 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
1: Sí, no cabe duda que el agujero es por banda derecha.
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1: Este tipo de ocasiones suelen espabilar al equipo que va por detrás, y bueno, vamos a ver. Pero como decía al inicio, el agujero, en este caso agujero negro, por llamarlo de alguna manera, es el lateral derecho con Van Bommel y con Mourinho. Creo que en velocidad y en regate, pues bueno, le está sobrepasando. Y bueno, veremos a ver, porque cuando el Villarreal ha perdonado tanto, te puede llegar el PSV y hacerte un gol.
0: Pilota que jugaba el Villarreal, intentaba la jugada individual Nacir, el futbolista de la Pedrera. Era treta de banda para el conjunt que dirigís Íñigo Pérez. Ya la fijada en movimiento Santiago Mourinho. 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
1: Sí, bueno, hoy se está viendo. Yo creo que bueno, o es una línea de tres centrales que bueno, que pueda caer un poco, que te ayude el carril. Pero un central puesto en... porque normalmente los equipos contrarios, los hombres fuertes son los extremos. Son rápidos, habilidosos, potentes en salida y bueno, y un jugador con esa fisonomía para estar en el lateral, pues bueno, sufre, como se está viendo.
0: Joan del PSV, mientras ya el último tram de la primera part, superando... 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
1: Y bueno, en este caso, esta tarjeta, se está viendo que bueno, está un poco fuera del partido en cuanto a...
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1: Sí, es lo que decía antes, la jugada...

0: Ellos en este caso igual, todos quieren hacer su vaselina, pero en este caso lo más fácil es regatear al portero, llegas en carrera, uno contra uno, tienes la arte de ganar, pero bueno, quieren pues hacer pues esos destellos de calidad que al final les está costando pues, el no conseguir gol.
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0: Ahora el PSV, bueno, no quiere jugar, quiere irse ya al descanso y bueno.
1: 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Balón que recupera el Villarreal.
0: Lo que sí está bien el Villarreal es bueno, esa presión cuando ven a un jugador apurado, esa presión para robar el balón y salir. Eso lo está haciendo bien el Villarreal, está aprovechando bien ese momento clave para arrebatar el balón. Pero no cabe duda que si el PSV, al igual que Villarreal, son gente que tiene buen trato de balón y si sale de esos choques de esos uno contra uno, como pasa ahora, pues estás encarando con el central o llegas prácticamente con mucha solvencia de cara al portero. Lo que pasa es que, bueno, al final, la finalización, yo creo que se están equivocando, no están teniendo esa mala toma de decisiones en cuanto a querer hacer vaselina o hacer gestos técnicos todavía complicados a estas alturas de pretemporada.
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0: Bueno, yo creo que es un partido que en todos los partidos de pretemporada creo que no va a tener tantas ocasiones tan claras el Villarreal. Yo creo que bueno, ha empezado un poco pues bueno, con dudas, con ese déficit físico.
2: Sí, esa falta de ritmo, ¿no?
0: En contra del PSV, que lleva un poco más de rodaje, pero poco a poco se ha ido, bueno, encontrando con el balón, encontrando con esos jugadores que han aparecido, ese centro del campo jugando a pocos toques y llegada a los espacios, aprovechando, yo creo que el mal posicionamiento del PSV en su zona defensiva. A partir de ahí, yo creo que le ha faltado, pues, el culminar sí. Una acción y bueno, no cabe duda que por el debe, pues el Villarreal se ha hecho con el partido, pero como habéis dicho, tiene esos problemillas por banda que todavía, pues no, yo creo que ahora Íñigo, bueno, ajustará un poco en ese sentido, porque las jugadas de peligro del PSV han llegado al espacio, sobre todo por banda y en dos ocasiones muy, muy claras. A partir de ahí, yo creo que esa segunda parte, pues bueno, quizá el Villarreal va a empezar con los cambios, sí. Se va, lo que puede pasar en estos partidos de pretemporada, ya un poco más descafinado, pero vamos a ver si el Villarreal sigue, sobre todo con esa idea, que como habéis dicho, la mantiene desde la temporada pasada, ese robo de balón, salida en transición rápida, con llegada a los espacios, sobre todo de Mikel Tache, esos pases milimétricos de Moleiro y bueno, y aprovechando muy bien, yo lo he dicho, aprovechando muy bien ese momento para robar el balón al contrario y salir en esa transición.
2: ¿Quién es el jugador que destacaría tanto del PSV como del Villarreal en esta primera mitad?
3: Yo del PSV creo que el mejor ha sido Van Bommel, y del Villarreal el que más participació ha tingut ha sigut Mikel Tache, tot i que al davanter se li demana gols. 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
0: Sí, yo creo que Van Bommel sin duda, porque bueno, está aprovechando ese déficit de lateral que está tapando un central en banda derecha, en banda izquierda, pues, de Van Bommel. Y en cuanto al Villarreal, yo creo que bueno, el que me ha visto con llegadas al espacio, sí, es Mikel Tache, no cabe duda. Quizás esa mala toma de decisiones. Ayoce no ha estado mal acompañando, Moleiro tampoco, pero no cabe duda que yo quiero ver este año minutos a Lassan.
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0: cuando se ha producido esta decisión de marchar a Nautenas hoy, es porque se debe tener cerrado a otro portero ya. Si no, yo no entiendo ese movimiento. A partir de ahí, lo que decíamos.
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0: El resultat podria haver sido de escándalo. O sea, para sí. El PSV de, en el partido de presentación ante su afición, prácticamente en la antesala de competición oficial, el resultado podría haber sido totalmente de escándalo.
2: Estic así repasant les estadísticas. Meixen 18 tirs del Villarreal.
0: Sí, sí, lo que pasa es que, bueno, estadísticas al final te darán balones a puerta, pero los que han tirado por encima del larguero...
2: No, 18 tirs en general y 9 a porta.
0: Sí, increíble.
3: 50%.
2: 9 tirs a porta en un partido,
0: Es que fallando, yo creo que podían haber ido 3 goles más, pero tranquilamente, o sea, 3 goles más seguro, y claro, eso... Meterte un 6 o un 7 en tu campo, en tu presentación, es fuerte.
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0: Ahora mismo, ya hace 5 o 6 minutos, yo creo que los dos equipos quieren terminar el partido ya, y bueno, y a pensar, seguir pensando en pretemporada, seguir pensando en ponerse a tope, y bueno, a ver qué. Y este partido ya, sobre todo, a ver qué pasa, porque ahora lleva la jugada.
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1: Hombre, eso está un poco... va en relación directamente proporcional a lo mediático que se ha convertido todo. Es decir, antes, además, eso, Carlos, tú lo sabes por experiencia propia, hace 30, 40 años había 10 periodistas que seguían el fútbol. Ahora hay 25, 50, 100 periodistas. Y entonces, claro, es muy difícil mantener la vida privada de un futbolista, digamos, en plan discreto, es muy, muy complicado. Entonces, ahora la vida privada de un jugador, que antes, además, hasta vosotros mismos, en códigos...
0: Ni había códigos, tapaban cosas.
1: Efectivamente, no se contaban, por lo menos no se contaban.
0: Pobre, yo te voy a contar cosas que tú les has viscut y que seguro que te recordarás. Yo me recordé que arribaba un día, un dissabte, una concentración a les 7 de la vesprada, cuando el equipo, y no vas a decir el equipo, que no importa, jugaba el Sendemà a les 5 de la vesprada, i ja veia jo futbolista en el lobby, en la recepció. 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
1: 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No, però...
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0: 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Claro. Y aquí no había pasado nada.
1: Y ahora, sin embargo, pues es mucho más difícil mantener ese anonimato. Es como antes también un poco, hablando de los vestuarios, el famoso, no, hoy tu sesión de baño y masaje. ¿Por qué? Porque
0: pues, claro,
1: sabía que había llegado, pues como había llegado el vestuario, claro. Y de bueno, ala, tú tápate que no te vean. Pues es un poco todo, ¿no? Y lo que pasa es que luego, claro, eso repetido muchas veces, pues al final hace que... el entrenador o el periodista, inclusive, sí. Oye, yo ya estoy cansado ya, de tapar de cosas. Sí. Claro, es que no puede ser, porque además vas en perjuicio de tu club. Por eso digo que dices, ¿es importante la vida privada del futbolista? Importantísima. Claro. Importantísima por el efecto que tiene en sus compañeros, en el aficionado, en su rendimiento. Es que hay muchas variantes, muchas variables. Que en les quals influye la vida privada d'un jugador.
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1: Hombre, puede ser. Antes, el primer programa, nos poníamos el ejemplo de Josh Best.
0: Exacte.
1: Claro, Josh Best se le puede calificar de gran jugador, indiscutible.
0: Crack mundial, pero claro, no era pimplat, cuatro de cada...
1: ¿Era un mal ejemplo fuera del campo? Sí. Sí. Claro. Gascoigne, sí, claro.
0: Mateix.
1: Tony Adams, que hablamos en el programa, claro que eran malos ejemplos. Y Tony Adams, estamos hablando del capitán del equipo y de la selección inglesa. No estamos hablando. Porque además, entre los futbolistas, todas estas cosas se saben. O sea, se sabe quién funciona de una manera y quién funciona,
0: funciona de una otra.
1: Eso no hay. Lo saben los periodistas, pero los compañeros también lo saben.
0: Y. José Luis, ¿s'exigís avui en dia més responsabilitat pública als futbolistes?
1: Sí, claro, porque cada vez, debido a lo que hemos comentado hace un momentito, hay mucha exposición mediática. Es decir, hoy en día es muy difícil mantenerse, salvo el futbolista que es muy, muy discreto, vida familiar, entrenamiento a casa, casa entrenamiento, sale con la familia y mantiene una vida privada, digamos, discreta y normal, todo aquel que no tiene pareja y que futbolista soltero, además teniendo en cuenta, fíjate, el perfil, 1,80, dinero a disposición, claro.
0: Si el mundo es guapo,
1: tener la suficiente capacidad de decir, no, un momento, hay que hacer esto sí y esto no, o esto hoy se puede hacer, pero mañana no. Es muy complicado tener la mente tan bien amoblada como para que eso ocurra, ¿no? Entonces, claro que hay más exposición pública, porque además vosotros ya os encargáis de que la haya.
0: Claro.
1: Y por eso que claro que es hay mucha responsabilidad pública de la vida del jugador de fútbol hoy. No del solo del jugador de fútbol, hablo de cualquier...
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1: Sí, Cantona, que li tiraven Cantona un poder, sí. Un exemplar, digamos, un poco particular.
0: 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Digo, ya, pero es que hueles.
1: No, pero es que
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1: És que lo que no se puede ser, no es que yo quiero ser jugador de fútbol y quiero la fama del jugador de fútbol, que me quiera mucho, ganar mucho dinero,
0: pero y hacer lo que me dé la gana.
1: Pero claro. Hacer lo que me dé la gana y no claro. Tener ninguna responsabilidad con mis actuaciones cara a las generaciones que vienen. No. Tú como figura pública, como un gobernante,
0: sí,
1: como un cantante
0: sí.
1: De rock, dices tú tienes una influencia sobre las generaciones que te siguen.
0: Sí.
1: Entonces no puedes eludirlas, no puedes decir, no, es que yo no quiero saber nada de eso. Yo hago lo que me da la gana y si me quieren seguir, me sigan. Y si no, yo no lo veo así. Yo creo que tienen una responsabilidad que creo que deberían de asumir. Ejemplificadora. Una de las responsabilidades de ser un ejemplo cara a los chavales que, como tú dices, quiero ser como Beckham.
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1: Ja. Sí, però eso es... Vamos a ver, efectivamente es verdad, que, pero eso también es un poco reflejo de la sociedad, ¿eh? Que hay en el mundo del fútbol menos valores que el que hace 40 años, es cierto. Pero te repito, es un poco un reflejo de la sociedad actual. Es decir, hay menos valores en la sociedad y consecuentemente los jugadores de fútbol son un reflejo de la sociedad. Entonces, que debería haber... por parte del club intentar inculcar, sobre todo, pero ya no hablo de los profesionales, porque ahí ya llegas tarde, yo creo sí. Que ahí llegas tarde. Pero en la
0: formación.
1: Claro, en la época de la formación, es sí. 15, 16, en la época de la pubertad, cuando, digamos, el futbolista está más maleable, es decir, que lo puedas dirigir en un sentido o en otro, yo creo que es tan importante el educar como persona como educarlo como jugador de fútbol.
0: Pero voy a contar una cosa. Siempre he defensado, no sé si estarás de acuerdo, y si no estás de acuerdo, me dius, la teoría de que el fútbol a nivel elite, a nivel profesional, no es un joc, no es cap joc, es una industria y es una competencia.
1: Claro que
0: ¿Per qué no. Dicas eso?
1: Claro
0: Porque
1: no.
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1: El resultat, per encima de tot, no, però de totes formes, ja sé que me estoy repitiendo mucho en esto, pero es que es verdad. En Inglaterra, por ejemplo, que ahora está contaminada porque está muy imbuida por el carácter de todos los futbolistas que han metido allí.
0: Exacto.
1: En Inglaterra ha habido compañeros que han echado la bronca a un jugador de su propio equipo por fingir y tirarse en el área. Eso aquí en España...
0: No se ve.
1: No, como que no se ve... Pensamos que están idiotas.
0: Sí, sí,
1: es decir,
0: sí.
1: Es que son formas de pensar. Aquí es al revés, aquí es saber.
0: El
1: objetivo es ganar. Al precio que sea y como sea. Y no, no creo que sea así. No creo, por lo menos no creo que deba ser así. Pero, de hecho, en fin, la picaresca mediterránea, pero sí. Eso no es solo España, ¿eh? En Italia es lo mismo.
0: Sí, digamos, porque yo, siempre, a mí me sabe mal que digan, no, que somos el país de la salida de todo el mundo.
1: No,
0: ¿y los agresos qué? ¿Y los franceses qué? ¿Y los italianos qué?
1: No. Ahora no, no solo pasa en el, en Sudamérica es exactamente lo mismo.
0: Oh.
1: Sudamérica es igual o peor. Además, jugadores, no sé, Bilardo salía con un pincho al campo de fútbol.
0: Esa me la acaba de contar a mí el cacique,
1: claro,
0: Martínez.
1: Claro, salía con un clavo a un campo de fútbol para pinchar a los, sí, a los contrarios.
0: Y había un atre, Roberto Perfumo, que en estiu en 40 graus y sea en manega llarga. ¿Pero qué? ¿Pero es pincho? Si sos esclaus.
1: Sí.
0: En sí. Se lo dicen, pegament, se le va a la manega. Y en un correr, ¡pum!, li furgaba, li punchaba en la esquena. ¿Y qué feía? Se tropezaba y ficaba la materra y afonaba,
1: sí,
0: el clavo en l'herba. Claro, no, pues, ¿qué te me ha pinchado? ¿En qué le ha pinchado yo? Si no tiene res.
1: Efectivamente, eso es verídico. O sea, y claro, dices, ¿te parece que sea poco menos que a trago a las tres, ¿no? Como... Es que claro, pero pues eso ha pasado.
0: Sí.
1: Y no hace tantos años, ¿eh?
0: No.
1: No hace tantos años. De hecho, estamos hablando de los años, bueno, el 60 y tantos,
0: sí,
1: 70. Bueno, pues, hablando de valores, eso afortunadamente no lo ha pasado, pero hay que ganar al precio que sea.
0: Claro, es el tema. Pero
1: porque
0: eso no es un esporte,
1: hay
0: es una
1: muchos
0: competición.
1: Intereses en juego.
0: Claro, más dinero.
1: Efectivamente. Porque hasta los propios clubes se juega muchísimo dinero, entonces claro, pues...
0: Está... Y siempre tenían en un partit, dos partits. 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
1: No, aparte, hay otra cosa. El otro día no sé quién oía una cosa que es algo verídico. Dice, ¿cómo es posible que con la preparación física que hay ahora, dice, los porteros se caigan con rampas? O sea, con tiempo. Pero yo veía, pero ¿a quién quieren engañar? Pero, ¿no?
0: qué rampas, chaval.
1: Claro, un portero, cansancio físico de un portero. ¿Cómo puede ser? Y efectivamente es así.
0: Teatro.
1: Claro, teatro total, pérdida de tiempo y tal, aunque luego dicen que descuentan y tal, pero se rompe el ritmo del contrario, en fin, son todo tretas, vamos. Y claro, pues hombre, esos son valores. Pues hombre, si se entiende en la sociedad actual como ganar a toda costa es un valor, pues todo lo que contribuya a que se gane a toda costa, pues forma parte de ese valor. Para mí no lo es, pero bueno, no vamos a cambiar al mundo tampoco.
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1: Hombre, normes no escrites, hombre, hay muchas, por ejemplo, una clarísima, el respecte a los veteranos. En todos los equipos que funcionan bien, a los veteranos se les respeta. Es decir, no puedes permitirte el lujo de ser tratado como una persona que lleva 10 años de ventaja, claro, vistiéndose en el mismo vestuario en el que tú acabas de entrar.
0: Claro.
1: Entonces hay gente que lo entiende.
0: Y dicen que no.
1: Y jugadores de, en fin, un poco levantados de cascos que no lo entienden. Claro. Pero peor para ellos, ¿no? De hecho, yo recuerdo, me contaron que una anécdota de la selección de Muniain. Muniain llegó,
0: sí,
1: por
0: Iker Muniain,
1: como una persona que lleva 10 años de ventaja, claro, vistiéndose en el mismo vestuario en el que tú acabas de entrar.
0: Claro.
1: Entonces hay gente que lo entiende.
0: Y dicen que no.
1: Y jugadores de, en fin, un poco levantados de cascos que no lo entienden. Claro. Peor para ellos, ¿no? De hecho, yo recuerdo, me contaron que una

0: Uno que le dijo:
1: on vas, Galán, on vas, tira.
0: Usted que es incógnito, claro. ¿Sabes? De eso antes no.
1: Que ese señor, esa es la zona de veteranos.
0: Exactamente, aquí no, usted no está bien ubicado. Ubíquese en otro lado, por ejemplo. Luego, otro código. Que bueno, que normalmente se respeta, aunque bueno, depende cómo vayan las cosas. Son los rajes a la espalda de. Los rajes de los compañeros a sus espaldas.
1: Y son las cosas que no se perdonen, ¿eh?
0: Eso sí, claro que no se perdona. Lo que pasa es que todo eso normalmente, si las cosas
1: van, a la cara.
0: Si las cosas van bien, nunca pasa nada.
1: Ya.
0: Pero cuando las cosas se complican, los resultados no acompañan y demás, siempre hay alguno que viene al entrenador, viene algún periodista, algún compañero tuyo, bien tal, es que claro, es que fulano, tal, tal, tal. Siempre es sotoboche. Sí. Pero esas cosas no se toleran. El que actúa así, pues normalmente lo tiene complicado.
1: El off the record, que cuando se desvela quién es la Fonky, es el topo, el filtrador, y se porta clarete.
0: Bueno, y luego aparte, pues eso, que va un poco en relación con este, las traiciones, es decir, no echar la culpa a uno de cosas para defenderte tú, delante de tu entrenador, por ejemplo, y tal. O sea, el individualismo en general. El que hace la guerra por su cuenta en un vestuario nunca está bien mirado. Nunca está bien mirado.
1: Es que es así, ¿no? ¿Y quién mana realmente en un vestidor, en un equipo? ¿El entrenador o el capitán y los veteranos?
0: Pues depende del caso.
1: Autoritas y potestas.
0: Exacto. Depende del caso. Hay entrenadores que mandan sí o sí, o sea, respetado por todo el mundo, por el capitán, por los veteranos, por sus jugadores, por todos. Un caso concreto, Luis Aragonés.
1: Sí.
0: Luis Aragonés era el capo de todos los vestuarios que dirigió. Además, muy respetado. No, yo no he conocido a un jugador que hable mal de Luis Aragonés, jugase o no jugase. Y cuando pasa eso de un entrenador, es porque realmente se le respete, porque realmente la gestión de grupos que hace es buena, indiscutiblemente. En otros casos, pues un poco por dejación de funciones del entrenador, pues son el capitán y los veteranos. Normalmente el núcleo, digamos, duro del vestuario, el que maneja el cotarro. Caso paradigmático, la famosa final de Copa. Dicen, estando Koeman de entrenador,
1: sí.
0: La famosa final de Copa
1: que
0: se ganó el Valencia.
1: Al Calderón daban del Getafe.
0: Efectivamente, sí. Que dicen que ahí, pues Koeman, no sé ni si hizo el metro siquiera. Sí, sí. Pero vamos, Koeman en aquel entonces no mandaba absolutamente nada. Pues. Era un vestuario totalmente autogestionado. Pues bueno, por eso digo que depende de los casos. Normalmente debe de ser, para mí, esa es mi opinión, el máximo responsable de un vestuario debe de ser el entrenador.
1: ¿Y cómo se guaña, José Luis, el respecte en un vestidor profesional? ¿Si eres entrenador o si eres jugador y acabes de arribar este estilo?
0: Bueno, pues de momento parece... O sea, no debería ser suficiente, pero ocurre. No es lo mismo que debute de entrenador Zidane que debute José Pérez.
1: Ya.
0: No es lo mismo. O que debute Guardiola, sí,
1: pero,
0: o que debute...
1: Pero el bagaje que tenés.
0: No es lo mismo, sí. Porque normalmente el futbolista es bastante... O sea, respeta bastante a los iconos. Sí. Entonces tú, aunque luego no sepa nada, sí, aunque sí. Luego, digamos, es la primera impresión. Entra en un vestuario Zidane y de momento lo reciben de forma favorable, cualquier jugador. Entonces, bueno, eso es un plus. Dice, ¿cómo se gana? Esa es una primera fórmula. Pero luego eso no es suficiente. Hay entrenadores que no han tenido una trayectoria como jugadores relevante y, sin embargo, pues luego han sido grandes entrenadores.
1: Rafa Benítez, Mourinho.
0: Por ejemplo, Mourinho, Rafa Benítez.
1: Sí, sí.
0: ¿Por qué? ¿Cómo se gana? Pues diciendo las cosas a la cara, manteniendo el respeto a todos los jugadores, hablando claro a los que juegan y a los que no juegan, o sea, no engañando al jugador y diciéndole, oye, no, tú espérate. O sea, en resumidas cuentas, haciendo una buena gestión en general y no traicionando la confianza que teóricamente le pides a tus jugadores que tengan en ti. Así
1: no,
0: es como se gana.
1: No traicionar.
0: Bueno, aparte, por supuesto, luego de la trayectoria, claro, evidentemente a Guardiola no lo trataron igual cuando empezó a entrenar a Barcelona que cuando empezó a entrenar a Manchester City, ya tenía un bagaje
1: sí, sí.
0: Que claro, eso ya mismo te da una importancia

0: vamos, que te da un valor como entrenador.
1: I els millors futbolistes normalment són els millors líders o no té res a veure?
0: No tiene por qué. No tiene por qué. O sea, el ser líder, vamos a ver, ayuda, es verdad que ayuda, porque un gran jugador, repito, pues lógicamente tiene la prerrogativa de poder, digamos, ser importante cara a sus compañeros, simplemente por lo gran jugador que es, sí, y por las papeletas que las resuelve. Pero no siempre es así. Y yo diría que los mayores, los mejores capitanes, no son precisamente los jugadores más importantes.
1: Y pongo
0: el ejemplo que hemos puesto el programa anterior, Puyol. Puyol ha sido capitán del Barcelona, ha sido capitán de la selección nacional, ni era el mejor jugador del Barcelona, ni era el mejor jugador de la selección. Y sin embargo, pues era respetadísimo. Yo recuerdo haber visto en clásicos contra el Madrid, no sé quién fue, creo que fue a Piqué, no recuerdo bien, pero sí, coger a Piqué casi de la oreja y decir, quítate de ahí, deja de discutir, ahora venga fuera.
1: Y ni hagué una otra que li llançaren, crec que al Bernabéu, una mistera, y Piqué va a anar a agarrarla. Y ahora el árbitro, que me ha tirado un mechero. Y agarrar a Piqué, ni agarrar, pega una mano tal, ¿verdad? La mistera la tirá fuera a chuar.
0: Y Piqué tenía gatitos, ¿eh? Piqué no era una. No es una persona difícil de convencer y de dominar, sí, sí, ¿eh? Y sin embargo, cayó como un muerto. Por eso digo que eso es lo que te da idea de la preponderancia que tiene un capitán en un equipo.
1: ¿Saps un dels ports que a mí siempre me han dicho que tienen los futbolistas profesionales, incluso es más consolidados, el primer día en un equipo nou, en un vestidor nou? ¿Y ahora cómo me integré yo? ¿Ahora qué faig?
0: No, pues, Telita, pues, pues lo que hablamos antes. Yo, mi padre me decía, me daba un consejo, que decía que no hay mejor palabra que la que no se dice. Pues eso es lo que hay que usar. Estar allí, calladito, metido en un rincón, hasta que
1: te digan.
0: Se dirijan a ti y te digan tú por aquí o tú por allá o tal. Entonces, en fin, poco a poco, normalmente siempre hay algún veterano o el capitán o alguno de los capitanes que te integran, intenta integrarte en el grupo, y entonces poco a poco vas formando parte de la colectividad como uno más.
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0: Claro, y efectivamente hay el A, el B, el C y el D. O sea, está perfectamente
1: delimitat.
0: Establecidas, sí, las jerarquías. Entonces, claro, todo aquel que no respeta, no es que sea tampoco algo totalmente cuadriculado, es decir, no estamos hablando de un ejército, digamos, teniente, alférez, sargento, no es el caso, pero bueno, sí que hay unas jerarquías establecidas que los futbolistas las conocen, y además son muy evidentes, y todo el mundo las sabe, y que las deben de respetar.
1: Yo, a mí siempre, tácticamente, me ha cridado mucho la atención, porque me agrada mucho la historia siempre, la comparación que hace yo en les ABP, que se diuen ara, les accions avaloparat, al final, el que defensa, vull dir, la barrera, són com les xius romanes per a protegir al César, que en aquest cas era el porter. 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
0: Sí, home, pues sí, vamos a ver. Pues no ha habido broncas de gente que está en la barrera y se agacha.
1: Y se agacha,
0: pero es algo,
1: aguanta.
0: Pero es que esas cosas es que no se toleran. ¿Cómo te pones la barrera y tienes miedo que te den un balonazo? Pues tú... ¿Tú a qué juegas? ¿Juegas al fútbol o a la petanca?
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0: 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Ahora es muy difícil.
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0: Esas cosas, por ejemplo, mira, ese tema yo creo que los clubes no lo tienen bien legislado. Es decir, en el código, todos los clubes tienen un régimen un reglamento del régimen interno, que en fin, eso, o por lo menos tenían, yo ahora me imagino que lo seguirán teniendo. Y yo creo que ese es un tema que no está bien tratado. O sea, que un jugador, o te diría, o la hermana de un jugador, con el consentimiento de él, que sí, por supuesto, que se dedica a decir, no, pues el entrenador no se porta muy mal con mi hermano porque no lo puso, porque tampoco lo cambió el otro día.
1: ¿A dónde
0: vamos a llegar al final? Claro, entonces todas esas cosas tienen que estar mejor controladas, ¿no? La exposición pública, pues hombre, vosotros ya os encargáis de que haya cada vez más exposición pública de lo que pasa en un... Además, es vuestro trabajo, yo también lo entiendo.
1: Sí, pero es que al final es normal, voy a decir. No en el fútbol, en la sociedad, en todo. Y yo, 40 años, cuando comenzaba a trabajar, siempre me lo matéis. Tú y yo estem mirant l'informatiu, ¿vale? 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
0: 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És que muy repetitivo, però és verdad. Hay gente que no es ni futbolista ni es nada, que se dedica en redes sociales a decir, me he levantado a las 8 de la mañana hoy, sí, y he desayunado aguacate con gambas, y luego por la tarde a las 12 de la mañana me apetece tomarme un café con leche y aquí estoy tomando un café con leche. Claro, al final, y eso
1: ya, ¿verdad? Pero es que es la sociedad,
0: ya, por eso digo. Entonces eso lo ven los jugadores. Y además, por lo que hablábamos antes del tiempo libre, en vez de ocuparlo en estudiar una carrera universitaria, lo ocupan en exponerse en las redes sociales.
1: Sí.
0: Que además tienen el problema de que hay veces que claro, para eso también tenían que tener profesionales que los tienen la mayoría, que controlasen esa exposición, porque eso puede ser perjudicial para ellos. Pero hay veces que me da la impresión que o los profesionales estaban mirando para otro lado o el jugador no les hace mucho caso.
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0: No, hi ha una... Que, bueno, lo maltrataron mucho. Bueno, Parejo para mí ha sido de los mejores.
1: Dani,
0: de los mejores jugadores que han pasado por el Valencia. Y además, en fin, yo he sido un parejista. Bueno, y lo sigo siendo, vamos. ¿Os acordáis de aquella anécdota de Parejo cuando decían que lo habían cazado borracho en una...
1: Ah, sí.
0: ¿Os acordáis?
1: Sí, sí.
0: Que parece que no era tanto el asunto.
1: No era tanto.
0: Bueno, pues eso le perjudicó mucho cuando además era una época que, claro, estas cosas salen cuando Valencia no va bien.
1: No va, ¿eh?
0: Claro, cuando el equipo va bien, todo el mundo se calla. Pero cuando no va bien, claro, es que Parejo estaba el otro día, poco menos que borracho, y parece que no era cierto. O no era tan cierto. Por eso digo que es muy complicado a veces mantener. O no estar expuesto al criterio público en este sentido, ¿no?
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0: Hombre, yo creo que el talento es algo que o lo tienes o no lo tienes. Eso tú no lo compras en la ferretería. O sea, tú naces con ello y ya está. Lo puedes perfeccionar, pero tienes que tener una base, porque si no, no accedes a tenerlo. Luego, el compromiso emana un poco de la cualidad para mí más importante, que es la personalidad. Un futbolista con una personalidad, digamos, correcta, madura, bien formada, pues efectivamente lo lógico es que tenga compromiso con sus compañeros, con el club que le paga, con el deporte que lo ha hecho famoso. O sea, un poco emana, el compromiso emana un poco de la personalidad. Pues el talento, pues bueno, si lo tiene, siempre, bueno, pues el talento lo tienes, tanto mejor. O sea, miel sobre hojuelas si tienes talento. Pero
1: la personalidad.
0: Tener personalidad y llevarla a cabo, o digamos, llevar que conduzca tu vida en un equipo de fútbol, eso es para mí lo que más valoro de un jugador de fútbol. De un jugador de fútbol, y te diría que de cualquier persona.
1: Y de cualquier persona. ¿Sabes una cosa, Luis? Tengo ganas de que arribe en esta miniserie que está enfrente en José Luis Rodríguez, el Puma, en tú, el capítulo 3. En ese parlarem de direcciones esportivas y de scouting. 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Gràcies.
0: Gràcies a vosaltres. Un placer de nuevo como la primera vez.
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1: Sois mucho del Castellón, os acompaño en el sentimiento. Hoy no hace el mismo calor de otros días, ¿eh?
3: La humedad.
0: ¿Fa més?
1: Hoy no suda.
3: Que va, menys.
1: Mucho menos.
2: A ver.
1: Hoy no suda. Hoy tienes calor, pero no suda.
2: Porque fa calor, pero es que...
1: lo de esta semana ha sido...
2: Sí, no.
1: Es que en cualquier momento de nada estabas empapado.
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1: Que t'he oído que ya está el hijo de Albelda compitiendo en el Cotif.
0: Sí, están en juvenil, sí. Bueno, en el sub-20.
3: Es bo, ¿eh?
0: Sí. Bo en mi centro. Bo en mi centro de Albelda Junior.
1: El padre dice que tiene un poquito más de calidad que él y es menos agresivo y más calidad, ¿no?
2: Y parejo de entrenador también está.
1: Me lo dijo el padre, me lo dijo el padre. Sí. Ah, bueno, entonces... Me lo dijo David. Mi hijo tiene más calidad que yo y es menos cañero.
0: Ahora, es que ser...
3: Es que ser más cañero que Albelda, nano...
0: Ya es complicat. ¿Heu tingut vacances o no? ¿O encara no?
1: Yo todavía no. Yo arranco el viernes que viene.
0: ¿Y ya te vas? ¿Desapareixes o...?
1: No, me podéis llamar cuando queráis, porque yo las vacaciones me muevo mucho por aquí. No tengo una segunda residencia fija, entonces pues igual me voy unos días fuera, luego vuelvo, voy a casa a unos amigos. Pero no, me podéis llamar cuando queráis.
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1: Los franceses son exquisitos.
0: Pastisseria.
1: Sí. El croissant. Exquisito, sí.
0: 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Mira, si está nervioso, que más nunca se lo fue.
2: Hoy han visto un sport totalmente diferente.
1: Que solo ha tenido que pasar una semana por enfadarnos mucho. Yo estoy absolutamente enfadado.
0: Pero ha pasado muy rápido esta semana, ¿no?
1: No, demasiado.
3: Yo creo que, malauradamente, el ser humano se acostuma a guanyar.
0: Sí.
3: Más fácil. Yo creo que se ha celebrado menos el Mundial que la Eurocopa de 2024.
0: Sí, puede ser.
3: Yo pensé que sí.
1: Yo creo, primero, que había prisa, porque fíjate que yo no pensaba ni siquiera que incluso la selección volara la misma noche de terminado el partido, pero claro, los jugadores los tienes que mandar lo antes posible de vacaciones porque se tienen que ir incorporando a sus equipos. Yo pensaba, yo no sé por qué estoy hablando
3: con alguien. No, y es que a mí el partido era pel matí als Estats Units.
1: Claro, si hagués sigut
3: a les 9 de la nit, pues dices, oye, mira...
1: No, ellos viajaron 11 de la noche, hora americana, creo que salieron de allí.
3: Sí, una buena hora.
1: Claro, porque yo, de hecho, yo no sé con quién estaban. Digo, no, ahora, dices, ¿cuándo serán las celebraciones? Digo, ¿será martes o miércoles? Digo, no te extraña que el Trump este se lo lleve a la Casa Blanca, pero no, fue todo inmediato, pero yo creo para que descansaran.
0: Trump ya vais a ir para una
1: foto. Al principio estábamos con si Ferran especulaba o no con los pisos y ahora estamos con el vino que se han bebido. No dejaremos en paz.
0: Bueno, pero eso ha pasado toda la vida.
3: No, que
0: ¿no ha pasado toda la vida?
3: Que se parle de futbolistas... Que se ataque al Valencià, que ha marcat un gol en la samarreta de España per a la història.
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1: Dejar a la gente en paz. Dejar a los chavales en paz. El mundo del fútbol hoy en día, y se ha visto en América, es un negocio tan grande que estoy convencido que los que ponen la pierna son probablemente los que, no los que menos se llevan, pero en proporción no será una parte tan desorbitada.
0: Hombre, sueles en los parons de hidratación, que son de publicidad ya.
1: Y luego hay otra cosa, que la gente que son los topicazos, los que llegan a la élite son muy pocos. Y los que lo intentan son muchísimos. Y desgraciadamente a veces arruinan carreras personales porque intentas con el fútbol ganarte la vida y llegan muy poquitos. Chicos, Ferran y Marcos Llorente se han tomado un vino que les ha costado un dineral. Lo pagan ellos.
0: Tienen, claro.
1: Lo han pagado. Lo han pagado cuando les llegaron.
0: Que sí.
1: Esto vale tanto. Lo han pagado. Pues dejarlos en paz. Pero
0: y si no los han convidado.
1: Es verdad. Es la parte del morbo de la sociedad.
2: Es que Sara también, el que ven y lo que la gente parla y le agrada hablar y le agrada saber. A mí me da igual el Vic Stomen.
0: Sí.
2: No, y a mí no. Ni me agrada el B, o sea,
1: y
2: que...
1: lo del otro día
0: ¿y el Blanc tampoco? Nah. Igual y si el taste sí que te agrada, ¿eh?
2: Ese seguramente sí. Pero claro, ¿crees que no vas a probar yo un B?
0: Bueno,
2: ¿eh?
0: Si te conviden.
2: Sí.
1: Luego
2: esa,
1: lo del otro día de la especulación, chicos, pues será normal que Ferran Torres, que va a tener los millones en un
0: no,
1: banco.
0: No, pero si es que no te...
1: Además que no los tiene, no, que es mentira, pero es lo que hablamos, es que encima... Un partido que va de valencianista, pues, chico, tío, dejar a la gente vivir.
0: ¿Qué vos sembra? ¿Qué vos sembra que un valencià hemos echado la segona estrella?
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3: a mí,
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1: Però Foios és un poble que és de Compromís de hace muchísimos años, porque de ahí es Jordi Bruixola. Y yo siempre que he hablado con él de política, en su pueblo siempre han sido de Compromís. Pero dejando eso, dejándolo al margen, no. Incluyéndolo, es que yo creo que aquí pasa un poco. Yo le decía el otro día, es que el nuevo Iniesta es Ferran Torres.
3: Total.
0: Es que es deberes. Y sembla que...
1: Quizás es que su carrera...
0: Iniesta
1: no está tan consolidada.
0: Va a redonir moltes
1: claro.
0: coses en la seva carrera, no? Que no és tan sols el gol de la final davant Holanda. Però,
1: a mí no sabe mal, porque soy el primero. Yo llegué a trabajar con él. Recuerdo aquella renovación que hizo en el Valencia. Entonces, a él le falta un poco de un entorno más animoso. Quiero decir, su entorno en general de su vida me parece que no es, o durante mucho tiempo le ha hecho sufrir. Es un tío muy sufridor. Él lo dice de manera constante.
0: Pero
1: se
0: para
1: le
0: adentro,
1: nota
0: sí.
1: para adentro. Yo creo que es un chico que sufre mucho.
0: ¿Me es introvertido? Sí. Bueno, eso... Iniesta tampoco es el alma de la fiesta, voy a decir.
1: Bueno,
0: es que
2: pero ella
1: tiene
2: también...
1: un punto de carisma de muy buena gente, Iniesta. Le ves muy buena gente.
0: Pero
1: no estoy diciendo lo contrario. No estoy diciendo lo contrario.
0: El que el conéis a Ferran.
1: No, pero a Ferran le falta un punto de... ¿Cómo? No es que sea antipático, sino de simpatía, de algo.
0: Creo que ya sé, pero
2: es más introvertido.
1: En esta semana...
3: No, que te una coraza.
0: Sí, sí.
1: O eso, se defiende de algo.
0: Fixeu-vos en la celebració, que
2: es
0: no
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1: Y luego
2: pero...
1: una cosa que se une un poco a lo que estamos diciendo, que es absolutamente injusto por parte de todos, pero claro, es como aquel, ¿no? A toro pasado, macho seguro, ¿no? Pero como que ahora queremos revalorizarlo, darle esa fuerza a él que nunca posiblemente le hemos dado. Pero sí que es verdad que vive en el discurso permanente, es que las críticas, es que los comentarios, es que no sé qué. E incluso esta semana, aun habiendo sido el autor del gol, en Barcelona sigue abierto el debate de si va a seguir o no. Le han fichado y le han presentado además esta misma semana un delantero, y lo del Paris Saint-Germain sigue estando encima de la mesa. Yo creo que Ferran, bueno, pues es el típico chico que, habiendo sido el tío más grande, el segundo tío más grande de la historia del fútbol español, a nivel mundial, pues se quedará con el tiempo un poco ahí en falta algo.
2: Pero yo creo que así también...
1: No digo que sea justo, ¿eh?
2: No, pero yo creo que también así, y per part de l'aficionat al fútbol valencià, valencianista también, sobre todo, per la seua eixida del València, per...
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3: 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Yo no sé, pero pensé que no serán moltíssims.
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3: No, pero ya no guanyadors. ¿Cuántos gols al Mundial?
1: Yo recuerdo el de Saura contra Yugoslavia.
3: Sería una dada que estaría
1: en el Mundial del 82.
3: Algún día no con Eixerla.
0: Si no
3: es que ha marcat el gol del Mundial. Es que...
1: Enrique Saura,
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1: Però Pedro Porro, ayer o anteayer, se va a su pueblo con su abuelo a darle la medalla.
3: Qué bonito.
1: Qué emocionante fue. Y este no sabe cuándo va a venir a Foios todavía. Por eso digo que en su entorno...
3: Yo creo que ahí se engaña. Yo creo que
1: falla el relato.
3: Yo creo que ya era de haber tornado lo primero.
0: Sí. En contra de la Nevisa, ¿no?
3: Sí, porque a lo mejor ya se han confusionado hoy en día.
0: Es que igual no le agrada.
1: Bueno, pues si tienes un asesor de comunicación bueno, debes hacerlo.
3: Pero ya me es que eso...
1: Como debe de hablar cuando Rodri le dice habla, y no habla porque está enfadado. Es que vive enfadado. O vamos a quitar el enfadado. Vive contrariado contra el mundo. Sí, pero tú fíjate en un momento.
0: Es vergüenza también.
1: Pero los relatos que podemos juntar. Del Valencia, como que sale raro. Del Barça, ahora sí sale, va a salir raro. Ha marcado el gol.
0: Sí.
1: Y está en tela de juicio. Y en Barcelona, todo el año han estado criticándolo mucho. Juega el Mundial, marcas el gol más importante. Y durante todo el Mundial ha sido los errores. Y lo tuvo que decir Rodri. Es un jugador que ha recibido muchas críticas. No tiene el entorno adecuado en lo profesional, incluso con esa comunicación por parte de quien tenga que ser a la hora de transmitir las bondades o los éxitos de su carrera, porque es una carrera exitosa. Un tío que ha jugado en el Valencia, ha jugado en el Barcelona, en el Manchester City, y ahora puede jugar en el Paris Saint-Germain.
2: Yo creo que si él te, Manolo, o sea, él te...
1: ¿Y por qué lo cuestionan en Barcelona y no se lo quedan habiendo marcado el gol del Mundial?
3: Porque
1: y si ha ido Lewandowski.
2: Ya, pero porque no puedes controlarlo todo.
1: Confía más en el que viene que en el que va a jugar.
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0: Claro, es que yo creo que Manol no ataca
1: si él...
0: a la persona.
1: No, por Dios, faltaría más.
0: Porque no creo ni que el conega.
1: No sé ni de quién hablar.
3: No, pero eso, pero eso. Pero eso.
0: Sino más a lo que digo de que no te esa publicidad que ni a otros chavos que sí que tienen.
1: Hay gente que con menos vende mucho humo.
0: Y que no hace la mitad.
3: Pero la frase de más vale caer en gracia que ser gracioso.
2: Es que yo creo que...
1: Esa la compro.
2: Es que yo creo que es a eso.
0: ¿Crees que es a lo que se refería Manol? Que no te...
1: Ferran Torres, no sé ni quién son.
3: Ferran Torres ha marcat esta temporada 21 gols.
2: Que yo hoy, bueno, hoy justamente he estado hablando de la cifra y yo decía, es que es una cifra...
0: ¿Pero y las cifras en España? 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
1: 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Nos tiene que dejar un poco, quiero decir, oye...
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1: No, es que solo vuelves a volver por romanticismo. Aquí solo vuelves sí, por ti, por lo que volvería Parejo. ¿Vosotros creéis que Parejo no hubiera vuelto
0: sí.
1: este año a la mínima que el
0: mira,
1: Valencia le hubiera dado?
0: Esta semana está John Ayer.
1: Y sabía dónde volvía. Sí. ¿Tienes que estar entrenador?
3: ¿Pero has por base o era sí. Miguel?
0: Sí, sí, sí.
1: ¿Pero dices que está entrenador?
0: Sí, en el
2: Cotif.
1: ¿Con qué equipo?
0: Ella ha entrenado esta temporada al San José. I ha portat una acadèmia, o està en una acadèmia en el Cotif, d'estes de tecnificació, de Academy.
1: Que al sí. final sí que se lo dejará, ¿no?
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1: Yo lo llevo solo al terreno, sé del romanticismo, de que Dani, si lo hubieran dicho de venir, hubiera
0: segur.
1: Venido.
2: Sí.
3: Sí, el tema y... es que si... Yo volia Dani si no renovaba en Guido. Perquè Guido, Dani, me sembla
0: sí,
3: molta
0: sí.
3: qualitat, però, macho, ahí ha de córrer
0: sí,
3: algú,
0: sí,
3: no?
0: Sí, sí, sí, sí, sí, sí.
3: No pots tindre un mig del camp Dani Guido, no per res, a mi m'encanten els dos, però, home...
0: Sí.
3: M'enteneu, ¿no?
1: De todas sí, maneras, sí, sí, Ferran, sí. un poco en el discurso, que estoy de acuerdo en los dos, en el positivo y en el no tan positivo. Sí, también tiene el famoso vídeo de las faltas calentando con Piqué, tirando balonazos a la grada y pegándole sí. a la gente. Es que lo habría dicho muy bien.
3: No,
1: es que
3: y hago circunstancias que él, por ejemplo, un sí, día que va a marcar
1: espatoso,
3: un gol...
1: Es patoso, y lo celebró mucho. Lo
3: va a marcar
1: mucho.
3: Un gol, va a celebrar, o va a volver a lanzar un penal...
0: Pero es que lo que hay porta dins de la manera que...
1: Es que vive la vida con un poco de...
0: Sí, pero también hay una foto de ahí viniendo a la Dana Netechar, voy a decir que...
1: Sí, totalmente de acuerdo.
3: Y de Marco Llorente, y de...
0: Sí, pero bueno, pues están hablando de Ferran, voy a decir que...
1: Sí, pero...
0: Sembra que...
1: Pero eso es mejor...
0: Yo creo que...
1: Caer en gracia que ser gracioso.
0: Sí, eso, pero suposat.
3: La ánima adversión, ¿qué te...? 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
3: Aplaudirle.
1: Y a mí no me caía bien. O sea, no, me dices, a ti, Manolo, ¿tú cómo te caes? Me caes regular. Y llegué a estar con él, ya digo, una de las renovaciones que le hizo con el Valencia, llegué a estar con él y me cae regular, tío, me parece un poco...
3: Sí, pero que no es como Iniesta que caía bien a todo el mundo, claro. que dices...
1: Es que Iniesta le ves cara de bondad y Ferran no es que tenga cara...
0: O Joaquín, ¿no?
3: Es que Ferran tiene cara de tiburón, sí, Ferran tiene cara sí. de yo voy a llegar arriba
1: como bueno, ahora, oye, a lo mejor también es por eso por lo que ha llegado.
3: Estoy totalmente de acuerdo.
2: La mentalidad.
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2: No solo eso. Tú acabas de decir que el València ha dicho que no a un lateral porque han dicho que no desde Singapur. Ante tantas cláusulas que se establece el propio valencianismo, no puede haber una más que es que sea sub-23. Quiero decir, pájaro en mano o ciento volando.
3: Gracias.
2: Quiero decir, es que no puede ser. O sea, el Valencia no puede jugar a esto, esto, esto, esto, pero aún pongo una última cláusula que sea sub-23.
1: Es un problema de fiches. Voy a decir, es que es la normativa. Si tú no vols gastar una bala en el lateral...
3: Problema de fiches porque renoves a un porter que le digo en Cristian Rivero, que está en Dimitris Krisionar, que no ha jugado ni al Escaniques y ahora le vols a acomiadar.
1: Y el porque l'any passat... Ahora parlen de la portería, pero l'any passat li renoves 2 anys a Folguer.
3: Total.
4: ¿Y también renoves a André Almeida?
1: Claro, es que...
2: Tú de todas maneras que acabas de decir que el Valencia está esperando a Fulquier. Lo sí, está esperando.
3: Sí, no, pero bueno, de cuantidad, no,
2: pero será en contra de del sentido...
4: Pero si es que en realidad es que, lo que pasa
1: Manolo,
4: es que esto...
1: Manolo, si tú y yo fueran laterales derechos,
3: es que estarían esperando. Es que estarían esperando.
1: Es que estarían esperando
4: pero es que
1: a tú
4: ya,
1: y a mí.
4: Estoy ya su topic porque... Pero es que en realidad el Valencia no necesita un lateral.
1: Necesita
4: dos. Necesita dos.
2: Por eso es una barbaridad lo de Menier y lo de Andrés García.
4: Necesita dos.
2: Tú tienes que intentar tener atados a los dos. Y si no, como mínimo uno. De todas maneras, yo lo llevo siempre al terreno. Os prometo que este año con el Mundial y tal, te aíslas un poquito. Y para ver lo que hemos visto hoy, yo primero y principal, porque yo lo he usado mucho de coletilla este año, es que el año pasado perdimos con el Castellón en la Ciudad Deportiva, que
1: uno,
2: nos
1: dos.
2: Dio un baño,
1: sí, sí.
2: Perdimos 1-2, y el entrenador que por aquel entonces entrenaba al Castellón, al mes y medio o 2 meses lo habían tirado.
1: Sí.
2: Al nuestro le hemos renovado de manera clandestina, con nocturnidad y alevosía. Y hemos visto otra vez hoy todas las carencias que tiene ese señor. Puede parecer, y yo por ejemplo tomo mucho ese papel, puede parecer el que haya una animadversión hacia él. No, ese entrenador ni es valiente ni tiene capacidad para llevar a un equipo de élite. Y no nos podemos estar desesperando un año detrás de otro atados a este señor que no sé muy bien el cómo y el por qué. El Valencia hoy ha vuelto a ser rácano, el Valencia hoy ha vuelto a ser triste, de 3 partidos hemos perdido 2, el Valencia no ataca. Yo hoy los he visto, ¿cómo decís eso en modernidad hoy en día? En bloque alto, que defendían en bloque alto al principio del partido, nos ha durado esos 10 minutos, luego otra vez se tiran atrás, los errores groseros de siempre, el fútbol antifútbol de siempre. Entonces, es que ¿dónde vamos? Por eso digo, no me gustaría que fuera la tarjeta la carta de presentación de esta temporada, ¿no? El repetir contra el Castellón en la Ciudad Deportiva. Yo hoy tenía ganas de venganza porque necesitaba que lo del año pasado, que luego fue una demostración de una horrible temporada. Ojo que volvemos a no jugar a nada. Es que así ya te pueden traer a Menier, a Monier, a Andrés García o a su cuñada. Da igual, para jugar como juega este señor, con el miedo que juega este señor, con lo táctico que es todo, con lo lento y con lo inseguro, es que da igual lo que tengamos. No quiero traer, y lo acabo de hacer, un enorme discurso de que se acaba el mundo.
1: Yo, pero, Ana, de fet, anava a preguntaros perquè...
2: me quema mucho, quiero decir. Y hoy se ha vuelto a oír, bueno, un grito
4: sí,
2: a Corberán.
4: Sí, Corberán dimisión y Peter Betella.
2: Lo de Peter lo podemos comprar, pero es que lo de Corberán se ha quedado para siempre.
1: Yeah. Es que...
2: O sea, el valencianismo hasta que no se vaya ese señor.
1: Corberán dimisión en un partido de pretemporada, no es perillos.
3: Vale, sí.
4: Ha sigut poca gent i poca estona.
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2: Salva, si no hace Nacho, si no hace falta... Pero escucharme, si no hace falta que sean ni uno, ni dos, ni tres, es un sentir que existe en un tanto por ciento sí, muy alto es,
3: que
2: de la afición de Valencia.
3: Anclat.
2: Ya está.
1: Como acaba la temporada, totalmente, va a comenzar la temporada. Corberán está renovat, o sea, Messi está renovat. Voy a decir, no es...
2: Re-renovat.
1: No sé si la palabra es perillos, pero no es un poco...
3: Yo pensé, a ver, yo pensé...
1: Que comence la Lliga així.
3: Yo pensé, primer, que es absolutamente desproporcional, no contra l'IMP, contra l'IMP como si vuelven a cantar todos los días, pero contra el entrenador en un partido de pretemporada.
1: Sí,
3: sinceramente, pensé que en pretemporada...
1: No cal.
3: No cal, pero no sé si ha errado.
4: Específico que ha sido muy poca gente y
3: de la mateixa manera que cuando el Valencia guanya 3-0 a un equipo de segunda división, sí, al Elense, no venimos así a dir, ojo el Valencia que este también en Europa, uy, que ha perdut 0-2, no va a vindre así, 1-2, perdón, pero el gol es de 10. No vin casi a dir, este año va a ser una merda.
2: Pues no. ¿No te ha parecido que ya has visto la película de hoy?
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2: Claro. No tiene merecimiento en nada lo que se le está dando. Ni esos poderes que tiene ultra fantásticos.
1: Ya, pero Manolo,
2: puedo decir que no Andrés García.
1: Manolo,
2: no ha hecho méritos para nada.
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2: No, ninguno. Y te digo una cosa.
1: O sea, ¿a qué ayuda?
2: Te digo una cosa. Soy el primero. Vale, vamos todos de la mano. Vamos todos al mismo proyecto.
1: No, pero no voy a ganar al Chuns Tornem y Chuns Anemamunt. No voy a ganar ahí.
2: Es que no hay más remedio porque en lo futbolístico no hay un solo argumento que se consolide. O sea, o lo hacemos por pasión.
4: Pero yo creo que encara es pronto.
2: Oye, que la
3: que
2: la,
3: yo creo que yo creo
2: no,
3: que,
2: no, que este señor lleva aquí 2 años. No, no
4: ya,
2: es
4: pero ya, pero.
3: Pero para un momento, a ver. Pero a mí, Corberán está una mitad temporada, mitja temporada i mitja temporada. 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
3: 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Sincerament,
1: el problema es que te habías comprometido más.
3: A mí, cantar al entrenador anant perdent en pretemporada, Corberán dimisión,
1: a mí no me sembló.
3: Me dio dos cosas. La primera, que es una sobrereacción, pero la segunda, que hay un problema, ¿cómo se dice? Latente, que no me hiciera la palabra.
1: Sí, sí, sí.
3: Que está ahí. Está ahí. O es veu o no es veu. Pero tú lo puedes ignorar, pero está ahí. Y yo creo que se han de posar.
2: Yo he leído en las crónicas, yo la segunda parte, por ejemplo, no la he podido ver, pero he leído en las crónicas.
3: Así lo matéis, ¿eh?
2: Que el Valencia, un partido donde parecía que estaba dormido, donde no ha competido demasiado.
3: Pero es que no saben
2: la primera pausa. Que la primera pausa de hidratación, Pablo le ha cambiado la cara al Castellón y el Valencia.
1: Sí, le han sentado muy bien al Castellón.
2: Entonces, son las cosas que yo digo que nosotros arrastramos ya.
4: Yo, muchas veces, el que pense, por ejemplo, en aquel partido o. Durante la temporada de primera parte.
2: Que esos
4: que
2: dos no, que han dicho Corberán
4: que no le motivaba ya el partido. Es el que a mí es la sensación que me da, que al Valencia no le motivaba este partido. Que la primera parte no ha sido como el otro día. Y que, pero es la misma sensación.
3: Si
4: y que muchas veces en Liga también ha pasado a eso.
3: Si
4: en
3: Digueu, no un jugador de primera división que el motive un partido de pretemporada davant una categoría inferior en un camp de entrenamiento, entre cometes, como es el Puchades, un, pero no de Valencia, del Mon. Vos convida una cervesa. No, una cervesa, una paella. ¿Per qué no? O sea, a lo mejor están más motivados.
1: Te lo compre.
3: Davant el Derby County, ¿no? El de la.
1: Sí.
3: O sea, a lo mejor.
1: A puerta tancada.
3: Ah, pues entonces no. Pero.
1: Stoke City. O Newcastle en
3: Tarragona. Por ejemplo, davant el Stoke City, si esa ahí estarán pues sí, més motivats.
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1: Sí, acabes de rebentar la tertúlia.
3: Sí, total, no?
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2: partido...
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4: conclusions,
2: sí? Però tu has visto que... un mejor partido que los malos del año pasado o te da la sensación de que ya lo habías visto?
4: No, claro.
2: Os hago un repasito. Celta 1, Sporting 0. Por la motivación. Wolverhampton 1, Real Sociedad 2.
1: Sí, han guanyat quasi tot.
2: Villarreal, PSV 1, Villarreal 3. Este es el único, si queréis, que lo compro, pero el Atleti Bilbao acabó como nosotros.
3: No, pero Villarreal guanyat.
2: Atleti Bilbao, no, digo Atleti Bilbao 2, Eibar 2.
1: Eibar 2, sí.
2: Valencia 1,
3: sí, pero eso es un derbi que ahí los dos siempre van a los de Eibar.
2: Y el nuestro también, tío, y nos ganaron el año pasado en la Ciudad Deportiva. Eso digo, esa falta de amor propio que me decís que es falta de motivación. Yo evidentemente, además, faltaría más. Tenéis razón en eso de no nos vamos a meter a día de hoy ya en Corberán dimisión, pero... Pero que luego no digan que no avisamos que viene el
3: total,
2: que viene
3: es,
2: el lobo.
3: Es que a eso espera que
2: es que jamás en la vida se tenía que él jamás tenía que haber querido renovar porque él tenía que haber acabado su ciclo en el Valencia. Un tío que en la megafonía del estadio se da la vuelta a ver cómo no lo nombran. No sé, pero bueno, sí, no, yo si yo quiero ser, ojalá yo firmo en este momento quedar el quinto, bueno, no el 10, el quinto y con Corberán.
1: Y
2: hacerle la ola.
1: Tú y todos.
2: Y hacerle la ola, ¿no? Pues vale, pues el 10 también sí, para que veas que no me quiero ir al quinto, al 10, pero toda la temporada al 10, no estar toda la temporada al 18 y a última hora, no, toda la temporada al 10 y con Corberán de entrenador, pero que nos demuestre algo más, que sea más valiente, un fútbol más agresivo, más claro, más ofensivo, más fútbol. El Valencia hoy en día es un fútbol muy ramplón, muy atrás, muy encerrado. Però bueno, jo insisto, si jo no quiero que nos vaya mal las cosas, es lo peor que hay.
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2: no intervino en la remontada, tuvo algún protagonismo en la jugada o algo, a Diego López.
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1: pero
2: de...
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1: claro.
4: Correguent,
3: però que en la primera jornada de Liga,
4: la pilota...
3: Li tira una assistència a Diego López en el primer gol de la temporada
1: sí,
3: de l'any passat.
1: Però és que és titular hasta el Sadar.
4: A mí es de ver es
2: sí, que cuando hay una expulsión lo quitan a él, ¿no?
4: Y había
2: no
4: una cosa que no me agradaba de él, que creo que moltes vegades era tenía más al balón, perdirlo finalmente, cuando va a comenzar a jugar. Però és de veres que és un jugador.
3: Sí, però és veritat que si deixa de jugar no és per això. 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
2: De todas maneras, por lo que decía Paula, el problema que tiene Corberán, que a estas alturas hay pocas cosas que nos vaya a descubrir, es que si no cuento contigo, no cuento contigo.
4: Claro.
2: No cuento contigo ni para 5, ni para 10, ni para 15, ni para nada. No eres de los míos, no eres de los
4: míos. Es que es un entrenador que ha demostrado que es de ideas fixes.
2: Por eso, y muy testarudo en ese sentido.
4: A lo mejor si ha de menchárselo y no le queda otra, a lo mejor... El FICA, no lo sé, pero es de ver
2: que... Claro, yo eso nunca he entendido muy bien, igual nos pasa a todos en la vida, ¿eh? Pero no he entendido muy bien nunca al entrenador. Pues si a mí, si lo pones o no lo pones, me da igual, yo lo que quiero son ganar partidos. Que tú tengas una eso y que diga, no, este chico no compite lo suficiente, por lo que estáis diciendo, solo entra en el partido cuando quiere, no es lo suficiente.
1: Ya sé, pero más.
2: Agresivo, tal. No lo pones. No, ponlo. Si a mí me da igual. Yo no te voy a decir, Corberán, estás idiota, no lo has puesto, ¿por qué no lo pones? No te voy a decir nada. Quiero que salga, que rinda, que marque goles, que le dé una asistencia al japonés y hoy otra a Dien y que el Valencia gane. Quiero decir, yo quiero eso. Que es muchas veces las otras manías de las que yo creo que Corberán se martiriza, un poco como hablábamos al principio de Ferran Torres. Ellos mismos se hacen menos de lo que son. Sí, señor, que es complejo.
3: Sí, pero Corberán, o sea, hasta el hater más hater te digo que Corberán, en todas las seves mancances, sap de fútbol.
4: Hombre,
3: es un tío que sap
4: moltíssim, o sea...
3: No, yo estoy convençut de que...
1: I que treballa moltes hores.
3: 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O sea, ell vorà estarà i dirà,
2: ¿y por qué crees
3: este
2: tú que
3: tío,
2: puede
3: este
2: ser que le dé bola
3: jugar al fútbol
2: en pretemporada y no le dé bola luego durante
3: es
2: la temporada?
3: Es que yo creo que algo va a pasar ahí l'any passat. 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
2: Sí, lo que pasa es que yo, por ejemplo, eso lo he hablado muchas veces, que yo creo que es lo que el año pasado le faltó con el que se llamaba el famoso bloque de los hombres fuertes del vestuario.
3: ¿La patrulla canina?
2: Chico, vete a comer con ellos o a cenar con ellos. Eres el entrenador.
3: No,
2: llamas a...
3: No, pero no la seva visió. 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
2: Porque yo se lo decía el año pasado, chico.
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2: hará factor carrera porque aquí tiene padrino, porque si no ese señor no hará carrera, quiero decir.
4: Mira, pero a mí pero es que condicionantes... lo que ha dicho Nacho es que sap molt de futbol i li agrada molt el futbol, però és de veres que
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2: És com si jo te digo que soy un gran cocinero però nunca te he invitado a comer i no lo has comprobado. Yo, tú has venido a comer a mi casa, no sabes si cocino bien o mal. Entonces, es un poco... No, este cocina muy bien, ya sí, pero yo cada vez que he visto lo que pone para comer, es que no me gusta. Y lo que este señor nos da a mí no me gusta, ni me vale. Es que no nos vale porque no nos llega para nada. Pero entiendo, entiendo, y además un día como hoy que no ha llegado todavía ni el mes de agosto, que estemos hablando de la posibilidad, pero esto lo ha generado el propio club con una situación que era más delicada y que se tenía que haber solventado, porque difícilmente este entrenador va a sacar partido de esta historia, que insisto hoy, ojalá fuera posible, pero claro, lo vuelves a ver hoy, vuelves a ver ese fútbol ramplón, nada ofensivo, muy muy muy rácano todo, y eso que los nuevos, lo poquito que se les ve a los chicos, por lo menos para competir en este Valencia actual, desde luego el Japo, si es por el gol del otro día, o si es hoy el día, y la tira por todas las cuadras, que decían que tenía dos ladrillos en los pies, pues el tío la toca bien y
1: no
2: la puso
1: me, no
2: por
1: la no me sembla que siga...
2: Decían que era muy físico, ¿no? Que era un tío
1: sí,
2: muy físico.
1: No, y eso
4: a la vista está, pero...
2: Y no tan técnico. Pues bueno, a lo mejor para competir en este Valencia...
1: A mí no me está desagradable.
2: El central parece que no es un mal... O sea, que sí. Son unos fichajes...
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2: El central, ¿no? Yo no lo he visto poco, pero el central.
4: Yo, pero
1: a mí me parece un notable, pero voy por lo competitivo.
4: Si he de parlar,
2: el Japo.
1: No, el de Haas. Justin de Haas. Me parece que es un central notable, pero está en pretemporada.
4: Está en pretemporada, dos rivals de categoría inferior. 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
3: Claro, Dieng a lo mejor dona rendimiento, pero Dieng, yo creo que no va a jugar como a titular hasta la Copa del Rey. Fixo lo que os digo.
1: Sí.
3: Oye, Sato, sembla que sí que puede ilusionar, pero es un futbolista que ve del chapó.
1: Y te de no manches.
3: Exacto. Falta algo que tú digas, oye, mira, me porta a este extreme que l'any passat va marcar a segona divisió 8 gols i va donar 4 assistències. 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
2: Eso es fundamental.
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2: Sí, però estuvo a punto de que no se quedara. Pero hay que celebrarlo.
3: 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Però
2: de tota manera, ese futbolista del que hablamos, es el cuarto o el quinto en este momento. ¿Por qué? Portero, urgente y necesario. Lateral, vamos a traer uno, no vamos a traer dos, venga. Urgente y necesario. Delantero, urgente y necesario.
3: No, no, se van a quedar en los dos que tienen.
2: Con Hugo Duro y Sadik todo el año.
4: Un extremo sí que necesitas.
1: Busquen un perfil Lucas Beltrán, que no es, acaba de ser un davante.
2: Eso sí que es 30 de agosto.
1: Que, ya, pero no,
2: quiero
1: no
2: decir, acabo, eso llegará al 30 de agosto.
1: Pero no cree que siga la prioridad. Con Diego Nacho no cree que siga la prioridad.
2: Entonces la prioridad la podemos tener por lateral derecho.
1: Lo primero.
3: La prioridad ahora mismo. Lateral,
1: lo primero.
2: Y un portero, ¿no?
3: Sí, bueno, sí, pero yo creo que se va a acabar quedando Vicente Abril como segón. Y yo pensé que no es tanta bochería esa idea, sinceramente.
2: Pero yo para traer un holandés de 22 años o a otro.
3: Es que
2: de
3: yo para apostar per algo, o sea, no, es que ha de jugar a Nemabore, que si
2: la sub-21 es titular o es suplente.
1: No, ya no va.
2: Pero ha estado yendo y era titular,
3: sí, o suplente. Creo que ganó una vegada
1: suplente.
3: De suplente. Pero que
1: y en la sub-20 era suplente.
4: Estén parlant del extremo. En el Valencia total, necesita un extremo.
2: No será Ramachani, pero no lo digo, no sé nada, pero como leí no el sé. Otro día que su situación esto se van a Estados Unidos a jugar y se lo han dejado.
1: Sí,
3: no, Ramazani no va a seguir al Leeds. Ahora ve, Ramazani es, pues, ¿cómo dírtelo? Una opción.
2: Ya, pero que no lo veis como ese futbolista que pueda.
3: No, sí,
2: hombre,
3: abore,
2: son 6 golitos el
3: abore,
2: año pasado.
3: Abore,
2: ¿eh?
3: Abore. Yo el veig como un futbolista que si ve.
1: Yo, si a Les Deudren y del Tanker en casa, sí.
3: Claro.
1: Sí que portaría.
2: Que le gusta la noche como.
1: Joder, la note.
3: No, perdona, no tengo idea. Tanker en la casa. Pero perdín si perfora,
1: no,
3: que si no va la festa a casa,
1: sí,
3: ¿eh?
1: Sí,
2: que
1: sí.
2: Es un trasto de cojones.
1: Con Estiga Soles, que tanque en la casa.
2: Es un trasto. Es un Miguel.
1: Bueno, es un Chove.
2: Bueno, también os digo una cosa.
1: Yo también soy Chove.
3: También no. César Tárrega, y esto sí. Todo lo contrario.
2: Pero de todo eso está muy bien, pero yo soy golitos, ¿eh?
1: ¿Cuán va a voler?
2: También no, es verdad, elegía el partido
4: no,
2: que quería.
4: Juan va a voler y Juan Corberán él va a ficar porque el primera parte de la temporada no va a ficar.
3: No, pero era causa consecuencia.
2: ¿Qué partido fue el que salió? Fue Bilbao. El Athletic Bilbao, que salió enfadado
3: andar.
2: Los últimos 20 minutos.
3: Atlético de Madrid.
2: Al final de liga.
1: ¿Por qué no ficaba Corberán?
2: Ese día yo lo hubiera matado. Porque además se le vio que dijo, no voy ni a correr, ni a tocarla, ni quiero saber nada, ni a salió enfadado. Porque es verdad, venía de marcar algún gol importante.
1: No lo puso
2: de titular, efectivamente. Y saltó al campo y dijo, sí, te lo voy a contar en 10 minutos. ¿Y qué 10 minutos nos dio?
1: A Utrecht el tema de la portería. Després vos vull preguntar per Danjuma, perquè tenia apuntat Raba i Danjuma.
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2: sí, sentat fora del banquillo, t'he oído comentarlo.
1: 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El València busca un porter. Li ha dit a Rivero...
2: Dimitrescu no tiene alguna molestia o algo?
1: No sé, va arribar, està entrenant, vull dir, no tinc un minuts. És que no tinc un minuts.
4: Igual que gestió de carrera.
1: Sí, claro.
4: Pero
1: que no.
2: Porque
1: no
2: había dos jugadores, Dimitrescu y otro el otro día o algo, que estaban fuera.
3: Danjuma.
2: No, Danjuma no, sí que parece que estaba fuera.
1: Pero
3: es un misacha a Rivero no jugar.
1: Claro.
3: Hombre, evidentemente.
4: Es que para
2: pero se le ha dicho, ¿no? Se le ha dicho.
1: Foto de la portería.
3: Pero lo ha renovado tú.
2: Es que eso es tremendo.
3: Es que
1: foto de la portería.
4: La ha renovado tú y. Bueno.
3: Y este año, perdona. Este
1: Rivero
3: año.
1: Renovat y Vols que se embarca.
2: Pero que era el momento.
3: Renovat este año, salva. Es que si lo hubiera renovado para 3 años y
2: no,
3: que le resta contra.
2: Pero acordaros que es el momento en el que tienen el merder de que no tienen portero.
1: Claro.
2: Porque no querían a Dimitrescu, que estaban haciendo todo lo posible por no quedarse a
4: Dimitrescu.
1: Renovat Dimitrescu. Que no està jugant en pretemporada. 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No Rivero ni Dimitri... No, un altre. La foto de la porteria, a mi, me preocupa, ui. O sea, espere que el 32 no me preocupe.
2: Sabes lo que la risa del holandès, que dicen que al final no lo pueden cerrar porque esos 2 millones se los tienen que guardar.
1: Es que es deberes.
2: Para el lateral.
1: Es que es deberes.
2: Pero ¿y quién es el lateral? Porque pasan las semanas y no llega.
4: Porque, claro, porque no, para ese dinero no trobes res.
1: Claro. Porque tú tienes que fichar un lateral. No trobes un lateral, pero tú tienes que fichar un lateral. Lo otro tienes que parar. Y tú, si pares al otro, el otro arriba, el Ipswich Town.
2: No, si no lo digo por el otro. Digo
4: un lateral de garantías a 2 millones, pues que vos que
3: diga. ¿Qué pasa?
4: Pues no se pot.
3: Que a mí la portería no me preocupa, pero no es en sí errado. Y que el Valencia tiene un porter de garantía, es que te vas al lateral derecho y no el
1: tiene. Ya.
3: Voy a decir, o te vas al extrem, que es
1: que no se constipe Dimitrescu.
4: Claro.
3: Pero es que yo, si tú, anem a veure, que el mes de gener no está tan lluny, me explique. si tú te quedes en Dimitrievski y Vicente Abril, con la de mancanzas que te está plantilla, yo no invertiría un pavo en el porter. Tú te quedes en Dimitrievski y Vicente Abril. Si
2: en eso estoy de acuerdo, para estar como estamos.
3: Si es Costipa Dimitrievski, pues que juegue Vicente Abril, que anate la sub-21, nano. Perdón, Salva, que anate la sub-21.
2: Si nosotros hemos hecho 16 puntos en una vuelta y nos hemos salvado.
3: Si Dimitrievski estrenca el Genoi, pues ya arribarás a Jenner y signarás un porter, pero per a mí, ahora mateix té més prioritat el lateral dret, el extrem i te diria que inclús el central. 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
4: Rioja es de vez que no va a ser la segunda mejor temporada. No tienes Ramazani.
3: Pero eso di que
4: en Raba no contes. Es que no tienes.
3: El Valencia
4: no
3: necesita 10 gols. Ya después hablaré de la portería. Porque toda la portería tens un porter titular que dona rendimiento. Y tens un porter que ha anat en la sub-21 fa menys d'un any.
2: De todas maneras, esto es corazonador cuando, por ejemplo, tienes un problema como el del lateral derecho y se eterniza, quiero decir. Vale, estará sí. Claro que en un momento determinado este Menier se ha portado mal, lo que quieras, aunque también te manda un discurso de despedida que te dice, joder, prefiero un equipo que tenga ambición que ir allí a aburrirme, no sé qué. O sea, te manda un discurso.
1: Sí, pero nadie se vendrá,
2: Sí, bueno, sí, bien, pero en cuanto has tenido la mínima opción, no te has ido al Milán de Sacchi, te has ido a...
1: No, claro. Bueno, pero he hecho Europa.
2: Vale, bien, sí. El caso es que nos manda un mensaje. Entonces, toda esa realidad, si para un lateral, que es que en este momento no es que sea urgente, es que no tienes lateral derecho. Porque con los chavales de cantera ya se demuestra siempre que no confía demasiado, pues apaga y vámonos. Si para traer eso nos cuesta tanto, imagínate lo que decimos ya de poner la guinda al pastel, de mejorar un poquito esto, de que haya un portero de verdad para suplir a Dimitrievski. Es que la misma gente que no ha conseguido un lateral derecho en un mes y medio o en mucho más, pues ya sabían que no iba a seguir ni Thierry, ni tenías a Fulquier lesionado, no tienen en medio año un lateral derecho, imagínate ahora en 15 días. No sé dónde... Está el punto de esperanza para cogernos y decir, mira, aquí va a estar la clave este día, no lo sé.
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0: 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Dokerche, después de ver el Mundial, ver el Valencia es una tortura. Mandaloriano, la misma sensación que el año pasado. Siempre parece más equipo y más trabajado el que tenemos enfrente, un desastre y un despropósito. Arcadio Pérez Sanz, partido típico de charlatán. Se nota la mano del nuevo equipo técnico. David Sebastián, lamentable. Jugadores con nivel de segunda división y media plantilla de segunda ref, y un entrenador que no debería estar en este club desde la temporada pasada. Rafael dice: lamentable, bochornoso y penoso. Entre el charlatán y jugadores mediocres no hay nada más que esperar. Otra temporada a rezar. 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
2: Exacto.
1: Però Paula, ¿por qué creéis, Paula, que le podemos dar tanto a eso a, si él lo quiere? ¿Pero qué ha demostrado él? Lo que no. Pasa que al final otra cosa me diga: no, pero es el entrenador.
3: No,
1: lo demostra nada, pero es el entrenador y es el que no los pone. Pero me dice,
3: pero,
1: no lo quiere, pero ¿y él quién es para querer o no querer a tanta gente?
3: No, pero
1: no
3: digo, si Rafa,
1: no
3: si
1: quiere
3: él,
1: Danjuma.
3: No, pero me referís al propio jugador en aquest cas. 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
1: És doble per lo que habéis dicho anteriormente. Si el entrenador no está por la labor.
3: Es que
1: de trabajárselo. No, si el entrenador no está por la labor de trabajarse.
0: Pero que el que ficha a Danjuma es Corberán.
3: Es que no va a acabar. Danjuma no va a jugar
0: el
3: último tramo de la temporada.
0: El que crida a Danjuma para convencerlo es Corberán.
1: Vale, pero lo que vengo a decir es que si lo pierdes y lo pierdes para sí. Aquí estamos en lo de siempre. Valencia tiene pocos efectivos. En todo. Tenemos pocos jugadores, tenemos pocos de calidad. Por ejemplo, estamos hablando de dos que son muy igual. La pereza, que es Danjuma y Raba. Vale, perfecto. Pero ya sabes que son así.
3: Sí.
1: Intenta sacarles partido. Porque si no, para perderlos es muy fácil. Mira, ya está. Me levanto mañana por la mañana y digo Danjuma y Raba.
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1: Pues eso es lo que estoy diciendo.
2: Estic d'acord. Un entrenador com Corberán, que a més és sap de futbol.
1: ¿Tienes alternativas a eso? ¿Tienes dos jugadores que tengan esa calidad?
2: Total, es que estoy d'acord.
1: Vale, es lo que decís. Vale, no,
0: séntalos en una taula.
1: A tomar un café. Eso es. a tomar un cafè si queréis, no?
2: Por lo que sientes decís. En la tele diu, senyors, anem a parlar a la cara. 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Si
1: claro,
2: no,
1: claro.
2: Aneu-vos si no passa res, però
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1: claro,
2: està.
1: Però no, no, te miro així, te miro mal. O si no, en dos salidas hacia el campo de entrenamiento te cojo por el hombro. Que eso da calor a la gente, eso se transmite. Y tío, ¿qué pasa? No, me dice, es que estoy disgustado, no juego, usted no confía en mí. Pues te lo va a decir el chaval, ¿eh? El jugador te lo va a decir, no estoy de acuerdo, no estoy contento, no juego, usted no me da bola, yo veo algo que a mí no me gusta. O a lo mejor le dice, no pasa nada, mister, estoy a su disposición y cuando usted quiera. Nadie sabemos el discurso que les va a dar. Pero se preocupa el de que le den un discurso, porque si los convierte en causas perdidas, si el entrenador convierte a sus jugadores, a muchos de ellos, en una causa perdida, perdemos todos. Pero el que más pierde es él, porque no es mérito una gestión de club que diga, no pasa nada. Le sacan a Danjuma y mañana tiene Danjuma. No. Tienes Danjuma. No está Danjuma preparado. Si no tienen un lateral derecho que es una carencia por lesiones y porque se acaba el contrato de los que tenías. Pero si es que yo, y mira que era malo, y yo lo defendía. ¿Cómo se llamaba el argentino aquel que trajeron este año?
3: Renzo Sarabia.
1: Mira que era malo. Yo cuando no jugaba al principio decía,
3: pues,
1: qué barbaridad.
3: Pues
0: yo te voy a decir una cosa.
1: En las circunstancias actuales, haberlo renovado.
0: Yo un llamacolga.
1: Haberle dado equipo hasta. Mira, hasta enero te firmo más.
0: Yo un llamacolga le decía.
3: Yo también. Yo también, Salva.
1: ¿El qué?
0: Que yo le. Yo un. Es que lo que te costaba, que era res, ese chuador.
1: Y yo me lo quedo.
0: ¿No te molesta? Si tienes que chuar, pues que chueve.
3: Y aún ganes. Y le picaba ganes.
1: Es que si no. Yo lo hago contratito hasta enero, como en el baloncesto. Digo, mira, quédate hasta enero.
0: Y no, ya, pero está chun, igual
1: sí,
0: que
1: sí,
0: le hiciste.
1: Sí, con 200.000 o 300.000 euros
0: que no guañaba mes.
1: Pero, bueno, pues es que ni eso. Por eso os digo que llega un momento que es que te vuelven locos.
3: Yo, de todas maneras, no. Es que a lo mejor. Es que en cara queda Mercat. Es que a lo mejor el Valencia acaba.
0: No está descartado, ¿eh?
3: Claro, pero eso es que acaba cridando.
1: ¿A este chico?
3: Claro.
1: O sea,
3: este,
1: no ha ido ya a Arabia o no sé, yo no sabía.
0: No, está lliure. Pero claro. No le han dicho. No vas a tornar al Valencia.
3: Claro, es que yo no le descartaría en cara es pronto. Es que en cara queda Mercat.
1: ¿Sabéis algo? No,
0: no sé, no
1: tenéis idea. Es hasta posible que.
0: Bueno, posible igual que si te creen a tú.
3: Pues es que el Valencia siempre torna en el Zeus. Paso, siempre. O sea.
1: Que no le han dicho. Bueno.
0: Le dijeron que acaba el contrato, que adiós muy buenas, que en principio no, pero que ya está. A ver, no.
1: Obvio, perdóname.
0: Y yo si soy Renzo Sarabia, estoy cridando todas las semanas, estoy cridando.
1: Yo ya lo tendría.
0: Ya tenéis lateral derecho.
1: Yo ya lo tendría en la ciudad deportiva.
0: ¿Y ahora? ¿Y ahora tenéis lateral derecho?
1: Además, para lo que decís vosotros, para esos 20 minutitos para la Copa del Rey, ya lo viste el año pasado, que de 20 partidos acabó jugando los 6 últimos, sí. No lo viste nunca, no le dijiste nada. Chico,
0: a Nacho ahí. No le agrada Renzo Sarabia.
2: Bueno, yo pensé que el Valencia.
1: A mí nada, me pareció terrible.
2: Yo pensé que si el Valencia ficha Renzo Sarabia, está quedando malísimamente encima de ellos. Porque, ¿cómo quedes como institución si no renoves a un tío que te portes después? Estás diciendo, no solo es al jugador, a tú mateix y a la afición.
0: Él es el quart plat, no el segundo.
2: Pero eso yo creo que Mayo fará igual que pensaba que Maya no va a contar en el Aixomert.
0: Bueno, pues hem arribat a la fi de la...
1: Me parece una pena lo de Somero, a mí no me parece...
0: Bueno, pues se va a Italia.
1: Sí, entre de Haas y él, pues imagino que lo mismo, has cambiado uno por otro y ya está.
2: Total, sí, básicamente.
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1: Un placer, gracias, buena nit.
0: Nacho, gracias, buena nit.
2: Buena nit.
0: Paula, gracias.
1: Un abrazo a toda la gente
2: de la Vall. Sí, total.
1: Bueno, toda España, porque está la cosa muy mal. Pero por descontar lo que nos toca a nosotros en la Vall.
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